0: ¿Cuántos saben que todo lo que nosotros hacemos en esta noche, la gloria es de Él? ¿Estamos claros en eso?
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0: A ver si se acuerdan de esto. Esto es una canción que toca mi vida cada vez que la canto. ¿Cuántos saben que Dios cuida de nosotros? Nosotros somos sus hijos y Él nos prometió que Él cuidaría.

Tú eres grande, Señor. Servimos a un Dios que está vivo. Muchos pueden decir que tienen, muchos tienen sus seguidores, o se tienen sus líderes eclesiásticos, sus líderes espirituales, pero solo nosotros podemos decir que el nuestro está vivo.

Una vez mi esposo y yo estábamos esperando una respuesta de Dios. No sé a cuánto a usted le ha pasado que cuando está esperando una respuesta, su corazón se pone en angustia y necesita el don de esperar la paz de Dios. Me recuerdo que estando en el trabajo, Dios me dio una respuesta, esta letra a mi mente, a mi corazón. Me decía: Daniel, no importa la circunstancia que estés pasando, la última palabra la tengo yo. Esta oración ha sido de gran bendición para nosotros. Y en esta noche te digo, no importa lo que estés pasando, la última palabra la tiene el Señor.

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6: 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Es tu Padre Celestial.
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2: Muchas personas contraen matrimonio con expectativas irreales de su pareja. El deseo profundo es que su cónyuge los haga felices y llene los vacíos emocionales que aún no han logrado satisfacer por sí mismos. Tarde o temprano se llevarán la decepción de sus vidas. Ninguna persona tiene la facultad de hacernos felices. Cada quien es responsable del desarrollo de su plenitud. En pareja, nos acompañamos en el camino de la vida, compartimos nuestros triunfos y fracasos, reímos y nos apoyamos. Somos un equipo que busca complementarse y añadir fortaleza a la debilidad del otro. Recuerde que dos valen más que uno. Tome de la mano a su cónyuge y continúen juntos el viaje de la vida. Le habla Sixto Porras de Enfoque a la Familia.
3: Visite enfoquealafamilia.com.
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5: Medida justa. Hace poco llevé mi automóvil al taller para darle mantenimiento. Cada recibo de cada pieza que necesitaba ser cambiada, cada detalle de por qué necesitaba ser ajustado, todo se me dio. Sé cuánto tiempo también se invirtió en total para tener el carro en óptimas condiciones. ¿Cuánto debería pagar al mecánico? Y quién sabe mejor, él mismo. Es una persona de mi confianza que me comunica cuánto es lo justo. No suelo regatear y creo a estas alturas que él mismo me cobra sabiendas de que no voy a hacerlo, que voy a confiar que eso es lo justo y que, si considero que es injusto, voy a sumar un poco más. No porque yo tenga de sobra, sino porque el obrero es digno de su salario. Digo estas cosas porque en un afán de tener más, podemos ser tentados a entregar menos por un servicio prestado. Y si yo fuera esa persona, si los papeles estuvieran invertidos, ¿sería ese el salario justo? En ocasiones, contratamos personas para que nos ayuden en temas de limpieza, cocina, cuidado o atención al cliente. Cualquiera sea la función, el salario debe ser justo. Yo debo ser responsable e informarme y no buscar ganancia deshonesta. Evitar el sumar a mi bolsa restando de la bolsa de otra persona. Si mi trabajo implica entregar un producto, estar seguro de que estoy entregando lo que debo entregar de acuerdo al pago acordado, ¿verdad? Es preferible que en su bolsa falten algunas monedas que tener una cantidad considerable de dinero en su banco y ser abominación a los ojos del Señor. Entregue lo justo, valore la paz con Dios. Meditación escrita por Ronald Delgado, Honduras.

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4: Si tu esperanza del cielo descansara en tus obras, tu esperanza nunca podría sostenerse. Tus obras nunca podrán ser completadas por ti. Pero cuando tu esperanza de llegar al cielo descansa en la obra de Cristo, esa esperanza es segura, porque la obra de Cristo ha sido completada. Por eso Jesús dijo en la cruz, consumado es. Así como tus pecados fueron puestos sobre Jesús y contados como suyos, su justicia te cubre y es contada como tuya. Al que no conoció pecado, lo hizo pecado por nosotros, para que fuéramos hechos justicia de Dios en él.
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5: Oh Señor, es tiempo. Trae avivamiento a nuestra tierra, Señor. Aviva nuestras vidas, Señor.

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4: La buena semilla para hoy se encuentra en Job 5:17. Bienaventurado es el hombre a quien Dios castiga, por tanto no menosprecies la corrección del Todopoderoso. En Hebreos 12:6. El Señor al que ama disciplina, y en Apocalipsis 3:19. Yo reprendo y castigo a todos los que amo. La reflexión de hoy se titula ¿Cómo nos desafía Dios? Alguien está profundamente dormido en una casa en la que se ha declarado un incendio. Para despertarle, tocamos el timbre, lo llamamos. ¿Tendremos que derribar la puerta para sacarlo de la cama? A veces Dios tiene que intervenir con fuerza en la vida de alguien para sacarlo de un gran peligro y reconducirlo por el buen camino. Los afanes de esta vida, las ambiciones y la búsqueda del placer actúan sobre nosotros como somníferos. Para despertarnos, Dios puede permitir preocupaciones y dificultades. En lugar de escuchar esta voz que nos advierte, a menudo buscamos distraernos cada vez más para no escucharla y alejar estas advertencias de nuestros pensamientos. Al igual que harían unos padres responsables con un niño que persiste en desafiar los peligros, Dios utiliza la corrección. Él nos ama y cuando no escuchamos los consejos de su palabra, nos disciplina. Dios nos lleva a comprender su voluntad, a entrar en una relación feliz y más estrecha con Él. Su objetivo es la bendición y la felicidad de sus hijos. Cuando Dios nos habla de este modo, ¿le hacemos caso? Amigos creyentes, esta forma de educación nunca es el objetivo de Dios, sino un medio para llegar a nuestros corazones. Por medio de ella, quiere hacernos conscientes de la misericordia y la compasión de nuestro Padre. Recordemos, sin embargo, que toda prueba no deja de ser un medio para hablarnos, pero no siempre tiene por objeto corregir algo en nuestra vida y en nuestro comportamiento.
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todos, sí, Jesús. No queremos que nada obstruya nuestra relación contigo. Límpianos, Señor. Lávanos con tu sangre.

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3: Puede que usted piense que las historias bíblicas son para niños, pero siempre hay una historia detrás de la historia que nos da una visión profunda de cómo es Dios. Esto es Pautas para Vivir. La historia de Sansón es intrigante. Fue un hombre de fuerza sobrenatural que derrotó a los enemigos de su pueblo, pero perdió su vida por su debilidad moral. Su historia comienza con una pareja estéril. Un ángel del Señor se apareció a la esposa de Manoah y le anunció que tendría un hijo. Dios vio el anhelo insatisfecho de Manoah y su esposa. Este detalle nos muestra que el Dios de la Biblia es intensamente personal, conoce nuestras decepciones y anhelos más profundos y actúa con compasión. Manoah, aún con dudas, oró pidiendo más claridad sobre cómo criar al niño, y Dios respondió. El ángel volvió a aparecerse, y aunque se presentó de nuevo a la esposa, ella corrió a buscar a su esposo. Ambos escucharon juntos las instrucciones divinas. Cuando Manoah comprendió que había estado ante el ángel del Señor, temió por sus vidas. Pero su esposa respondió con sabiduría: si Dios hubiera querido matarnos, no habría aceptado su ofrenda ni les habría dado esa promesa. En esta historia vemos a un Dios que se comunica con hombres y mujeres, que no reprende a la incertidumbre sincera y que responde con paciencia y claridad. ¡Qué aliento saber que Dios sigue hablando y que también hoy, como entonces, da entendimiento a quienes le buscan con un corazón dispuesto!
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adoramos, Señor. Levantamos su nombre en alto. Levantamos nuestras manos y nuestro corazón a ti, Señor, Rey de todo el universo, que estás cerca de nosotros, Señor. Maravilloso, Señor.

Buenas noches. Hemos venido a celebrar a Cristo porque Él es el centro de nuestras vidas. Dale un grito.

0: u hombre fuera de ti, oh rey, se ha echado en el foso de los leones.
1: Respondió el rey diciendo:
0: verdad es, conforme a la ley de Media y de Persia, la cual no puede ser abrogada.
1: Entonces el rey mandó y trajeron a Daniel y le echaron en el foso de los leones. Y le dijo el rey a Daniel:
0: Daniel, el Dios tuyo, a quien tú continuamente sirves, él te libre.
2: Señor, mira dónde me han traído por causa de mi amor.
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7: Un saludo cordial desde La Habana, Cuba. La luz es un elemento natural imprescindible para la vida. En estos días de tanta confusión y falsas noticias, cuesta trabajo saber a quién creerle. Todo parece muy oscuro a nuestro alrededor, y a veces pareciera que andamos a oscuras a la hora de tomar decisiones. Puede que hasta dependamos de otras personas o de las circunstancias para hacer elecciones. Si esto te ha pasado, entonces necesitas luz, pero no cualquier luz. Esta luz tiene que ser algo especial, dadas sus cualidades físicas, morales y personales. Cuando Dios creó la luz en el principio, esta desplazó a las tinieblas. El Evangelio de Juan, capítulo 1, versículo 5, dice: y la luz en las tinieblas resplandece, y las tinieblas no prevalecieron contra ella. La palabra griega para prevalecieron maneja la idea de tomar control sobre algo. Así que las tinieblas intentaron apagar la luz, por así decirlo, pero no pudieron. Tan poderosa es la luz que Dios hizo separación entre esta y las tinieblas. Así que lo primero que sucedió relevante fue la luz para separar el día de la noche. Dios encendió la luz para ponerse a trabajar en su creación. Pero todavía la luz guarda un valor superior a todos, y es que la luz es una persona. Jesús declaró ser la luz del mundo, y él irradia vida. El hombre vive en tinieblas y no puede juzgar correctamente, pues está ciego. Juan declaró que los hombres amaron más las tinieblas que la luz, porque sus obras eran malas. Sin embargo, tener una relación con Jesús, la luz del mundo, significa poder ver en un mundo lleno de oscuridad y mentiras, poder tener una visión real y objetiva de las cosas alrededor. La única manera de evaluar nuestras vidas es viniendo a la luz para ser corregidos, no escondiéndonos. Por lo tanto, venimos a la luz para afirmar que nuestras obras son aprobadas por Dios. ¿Cómo está viviendo el pueblo de Dios en estos momentos? ¿Estamos buscando la dirección del Señor ante situaciones tan inestables? Que las crisis no cieguen nuestra visión ni nuestros valores. Recordemos que por muy oscuro que parezca el mundo, ahora Jesús nos ofrece la posibilidad de darnos discernimiento y visión espiritual. Él es la luz y todo aquel que lo tiene también tiene luz y se convierte en luz del mundo. ¿Necesitas luz? No te resistas más, reconócelo. Tú y yo necesitamos luz. Necesitamos a Jesús.
6: Y de esta manera nos despedimos por hoy. Si desea contactar al pastor Moisés, puede hacerlo vía WhatsApp a través del siguiente número. Signo de más 5353014362.
8: También puede escribirnos al siguiente correo electrónico: radiotransmundialcuba@gmail.com. Le invitamos a visitar nuestra página web, mensajesdefeyesperanza.org. El Señor les bendiga. Les esperamos aquí en Mensajes de Fe y Esperanza.

aplaudele fuerte. Gracias, Henry. Si ese aplauso es para nosotros, está bien, pero si es para él, tiene que dárselo más fuerte.

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Una noche, un hombre soñó que caminaba por la playa en compañía de Jesús. Por su mente pasaban escenas de su vida y en cada escena veía sus huellas y las de Jesús. Cuando la última escena de su vida pasó ante él, miró a las huellas y se dio cuenta que durante su vida muchas veces vio sus huellas solamente. Esto sucedió siempre y cuando se encontraba solo y triste. Perturbado por esto, le preguntó a Jesús: Señor mío, cuando decidí seguirte, tú me prometiste estar siempre a mi lado. Pero he notado que cuando me encuentro agobiado por los pesares de la vida, he visto mis huellas solamente. ¿Por qué me abandonas cuando más te necesito? El Señor le contestó: Hijo mío, mi querido hijo, sabes que te quiero y que nunca te abandono. Durante tus angustias y sufrimientos, las huellas que has visto fueron mías porque te llevaba en mis brazos. Las huellas de Jesús.

0: Gracias por acompañarnos. Desde Radio Transmundial, Mujeres de Esperanza recibe un cordial saludo. Aquí estamos, apoyando a la infancia y a la mujer en el mundo. Ofrecemos compasión, aliento y esperanza a través de la concienciación, de programas de radio, de acción social y de la oración. Soy Beni Moreno, coordinadora para España de Radio Transmundial, Mujeres de Esperanza. Y ahora vamos a escuchar a Esperanza Suárez, que nos va a presentar el tema por el cual vamos a orar hoy de todo corazón.
1: Y llegamos al último día del mes de agosto y es día 31. Te pedimos a ti, Dios, que muevas el corazón de las iglesias en Timor-Leste para cuidar y apoyar con cariño a los ancianos y a las viudas que se sienten ignorados y que se sienten solos. Recordamos aquellas palabras de la epístola de Santiago que dicen que la religión pura y sin mácula delante de Dios el Padre es esta: visitar a los huérfanos y a las viudas en sus tribulaciones y guardar sin mancha del mundo. Con estas palabras del primer capítulo de Santiago finalizamos este tiempo del calendario de oración de Radio Transmundial Mujeres de Esperanza. Gracias por haber permanecido a nuestro lado cada uno de los días de este mes de agosto. Os esperamos en el próximo.
0: 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Si quieres ponerte en contacto con nosotros, puedes escribirnos a info@mujeresdeesperanza.es. También estamos en las redes sociales. Búscanos como RTM Mujeres de Esperanza España. Nuestro WhatsApp es el 601-203-265 con el prefijo 34 desde fuera de España. Muchas gracias y que Dios te bendiga.

que tú andas buscando. Oh, aleluya, gracias Señor. Gracias Señor. Gracias Señor. Y estamos conscientes, oh Dios, que para que eso suceda, tenemos que rendirnos a ti incondicionalmente, totalmente.

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1: Durante la Segunda Guerra Mundial, en diciembre de 1944, el general Patton y su ejército estaban estancados en territorio belga. Al ejército enemigo se sumaba un tiempo atmosférico terrible, lluvia, niebla, inundaciones. Con aquellas condiciones, el avance de las tropas era misión imposible. Desesperado por la situación, Patton llamó a uno de sus oficiales y le dijo que necesitaban una oración para pedir al cielo que el tiempo mejorara. El oficial, asumiendo la orden de su superior, salió a buscar al capellán del ejército, James O'Neill. Patton le explicó que estaba cansado de luchar entre barro e inundaciones y le pidió que procurara que Dios hiciera algo extraordinario en favor de ellos. El capellán hizo una oración a Dios para que cesaran las lluvias. Después de escribirla, se la envió a Patton. Este dijo que quería 250.000 copias impresas de aquel texto. El general quería que cada hombre del Tercer Ejército orara. El 22 de diciembre, los soldados recibieron la oración escrita y, sorprendentemente, el tiempo mejoró. Hubo 6 días en los que el ejército de Patton pudo avanzar y luchar sin preocuparse por los asuntos climáticos. Créalo o no, la oración de fe sigue teniendo impacto en todo momento que vive el ser humano. No es menester relacionarla con asuntos de religión, pues sería una injusticia cuando tenemos tantos ejemplos de plegarias respondidas. Clamar en cualquier situación difícil hace que nuestra fe, que está en lo más recóndito del corazón, aflore y produzca reacción favorable desde el cielo. ¿Has orado alguna vez? ¿Qué respuesta has tenido? ¿Quisieras probar ahora? La oración es el encuentro de la sed de Dios y de la sed del hombre, San Agustín.
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4: No coqueteemos con el mal. Una joven cristiana se fue a estudiar a Estados Unidos. En la universidad conoció a mucha gente, entre ellos a un joven practicante de una religión extraña, líder estudiantil respetado y apreciado por todos. Se hicieron buenos amigos, de mucha confianza y acercamiento. Ella no consideraba eso malo ni peligroso, pero desde el principio fue muy clara con él. Muchos compañeros, debido a que siempre los veían juntos, confundían su relación creyendo que eran pareja. Ella aprovechaba esas situaciones para explicarle al joven que solo lo veía como amigo y que la palabra de Dios prohibía el yugo desigual. Ella le enseñaba de Dios. Él aprendió algunas costumbres cristianas, como dar gracias por los alimentos antes de comer. Al tiempo, el joven empezó a verla diferente. No como amiga, sino como mujer. La seducía, le hacía propuestas indecentes. Y ella le recordó lo que ya habían hablado al respecto. Pero le restó importancia, pareciéndole gracioso y el coqueteo que alguien como él se haya fijado en ella y lo dejó seguir. Acostumbrado a no ser rechazado, pues todas las chicas que él seducía se rendían ante él, comenzó a tratarla mal. Con muy poca caballerosidad y procuraba dejarla mal ante quien sea. Eso le causó una gran tristeza y decepción porque en verdad lo apreciaba. Entonces recordó lo que dice la Biblia, que no debemos unirnos en yugo desigual y que esto no era solo como pareja, también incluía la amistad. Esto nos alerta a no coquetear con el pecado, porque nuestro enemigo, Satanás, no juega al querer destruirnos. Él quiere y hará lo posible para lograrlo. Alejémonos a tiempo. Alerta, cuidado con lo que coqueteamos. Meditación escrita por Milagros Escalona, Venezuela.
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6: La fe cristiana no descansa ni en las afirmaciones dogmáticas de la iglesia ni en las experiencias místicas de una persona, sino que la fe cristiana descansa en la evidencia de la palabra de Dios. Entonces, cuando lees el Evangelio de Juan, por ejemplo, él no está tratando de intimidarte. Te está presentando la evidencia de lo que él vio y escuchó durante los 3 años que estuvo con Jesús. Por eso Juan dice, estas se han escrito para que ustedes crean que Jesús es el Cristo, el Hijo de Dios, y para que al creer tengan vida en su nombre. Dios no te llama a una fe ciega. Él te invita a investigar la evidencia de las palabras y las obras de Jesús.
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0: ¡Y señor! ¡Aleluya!
1: La palabra de Dios dice:

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1: Vamos a cantar aquel que nos da la victoria.

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3: Momentos de la creación. Hola, soy Milton de los Santos. Imagine esto. Usted es una planta carnívora de jarra sin ningún olor que atraiga a los insectos. Y lo que es peor, a pesar de que la mayoría de plantas carnívoras de jarra están diseñadas para matar insectos en su piscina de líquidos digestivos, no tiene suficiente líquido para hacer el trabajo. ¿Qué es lo que debe hacer una pobre planta carnívora de jarra? Pues bien, Dios no se olvida de las necesidades de la Nepenthes hemsleyana. Le dio una capacidad única de llamar a los murciélagos que están buscando alojamiento. Una vez que el murciélago y su familia se registran para la noche, pagan por la habitación al depositar suficiente guano rico en nitrógeno para mantener a la planta sana y viva. Pero, ¿cómo exactamente una planta sin cuerdas vocales puede llamar a los murciélagos? Las hojas de la planta en realidad tienen una forma que reflejan el sonar. Al volar los murciélagos a través de las selvas de Borneo, utilizando ecolocación para movilizarse, los clics se reflejan en las hojas de esta planta. Ellos toman esto como una invitación abierta para descansar durante la noche. Si alguna vez mira dentro de una de estas plantas, no encontrará insectos en diferentes fases de descomposición. En su lugar, usted encontrará al murciélago Cribola hardwicki, descansando cómodamente adentro, ya sea solo o con toda su familia. Aquí en Momentos de la Creación, nunca nos cansamos de contar a los demás acerca de las maravillosas plantas y animales que Dios ha creado. A juzgar por el hecho de que hemos estado haciendo esto por más de 50 años, muchos de ustedes sienten exactamente lo mismo. 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
4: ¿Te imaginas? Una reflexión del pastor y comunicador José Pablo Sánchez con Esperanza Suárez.
5: David y María, con sus tres hijas, se dirigían a su vehículo al terminar el culto del domingo por la mañana con la intención de comer juntos en un restaurante cercano. Cuando estaban a punto de arrancar, un fuerte sonido a metal crujiendo les sorprendió. Enfrente de su vehículo, un joven pequeño y delgado, vestido todo de negro, estaba disparando contra ellos. En un instante, sus vidas cambiaron para siempre. Dos de sus hijas murieron en el ataque y David quedó gravemente herido. «Manda a tus hijas a viajes misioneros asumiendo ciertos riesgos», comentaba David. Pero nunca imaginé que serían asesinadas brutalmente en el aparcamiento de la iglesia. María vio las balas volar a su alrededor. Miró a su hija tirada cara abajo en la furgoneta. Comprobó el pulso en la muñeca, luego en el cuello, pero ya era tarde. Estaba muerta. Me sentí en un shock total. No había recibido formación para actuar ante una situación así. El único recurso que tenía era la oración y entonces clamé: «Dios, ven, ayúdanos». Poco después, el asesino era abatido por un guardia de seguridad. Sus padres, que eran cristianos, quedaron con el corazón roto sin entender la locura de su hijo. María fue la primera en perdonar al asesino. Fue algo instantáneo que vino de Dios. Le perdoné en un momento, porque entendí que el homicida era un alma perdida tan humano como nosotros, decía María recordando ese momento. Un mes después del atentado, David y María solicitaron un encuentro con los padres del asesino. Decidieron que no iba a huir de su dolor, que tenían que afrontarlo. Y allí, rotos emocionalmente, entre lágrimas, se abrazaron y se reconciliaron dejando que el Espíritu Santo sanara sus heridas y sus temores. Como familia, tenemos que acostumbrarnos a lo que ahora llamamos normal, comenta David. Todo dentro de ti te dice, no, quiero lo que tenía. Pero sabes que eso es imposible. No puedes tenerlo nunca más, de modo que debes encontrar una forma de seguir avanzando. Agarrados a su fe, David y María consiguieron perdonar y avanzar, superando la agresión que les robó a sus dos hijas. La tragedia es parte de nuestra vida. Es un capítulo de nuestras vidas, pero no es todo el libro. Con esta certeza, David y María siguen construyendo su hogar y llevando consuelo a su alrededor.

0: ¿Te imaginas que vas feliz con tu familia por el parking de la iglesia pensando en comer juntos y alegre por todo lo que acabáis de disfrutar juntos en el culto? ¿Te imaginas que cuando estás arrancando el vehículo, un loco comienza a dispararte a quemarropa, matando a dos de tus hijas y dejándote a ti malherido? ¿Te imaginas quedar bloqueado, aturdido y destrozado por no haber reaccionado a tiempo y no saber cómo ayudar a tus hijas? ¿Te imaginas que tu clamor a Dios no impide su muerte y esa pérdida duele más que las balas que te han alcanzado y el terror que comprime tu corazón, pero que justo al ver tu sangre brotando, recuerdas la sangre de Jesús derramada por ti, su amor incondicional y su perdón completo? ¿Te imaginas que esa fe en Jesucristo te mueve a perdonar y a buscar la reconciliación con los padres del asesino, de modo que os encontráis para fundiros en un abrazo sublime que solo un milagro pudo crear? Pues no te lo imagines más, es verdad, la verdad de aquellos que saben que su destino está en las manos de Dios.
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2: Hola, ¿alguna vez has pensado o decidido alzar la voz por las mujeres que no la tienen? Mujeres sin voz, ni derechos, dignidad o esperanza. ¿Sabías que la herramienta más poderosa que un cristiano posee es la oración? Oramos en el nombre poderoso de Jesucristo e intercedemos por un tema candente. Soy Beni Moreno, un cordial saludo del equipo de Radio Transmundial Mujeres de Esperanza, que hoy te presenta su calendario de oración. Esperanza Suárez nos va a presentar el tema por el cual vamos a interceder hoy.
3: Bienvenidos una vez más, un día más, al tiempo del calendario de oración de Radio Transmundial Mujeres de Esperanza. Hoy pedimos sanidad para las mujeres en Camboya que sufren enfermedades mentales o depresión debido a los desafíos de la vida, que puedan encontrar esperanza renovada en este Dios poderoso que escucha nuestra oración.
2: 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Muchas gracias y que Dios te bendiga.

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0: Hoy continuamos en nuestro recorrido por la cuarta y última sección del libro de Deuteronomio. Es una sección que el Dr. McGee, autor de este estudio, llamaba un requiem a Moisés. Incluye el cántico de Moisés, la bendición final de Moisés para las 12 tribus de Israel y la muerte y sepultura de Moisés. Bienvenido a través de la Biblia, el programa donde conocemos a Dios en su palabra. Mi nombre es Jehiel Ortiz, nuestro maestro es Samuel Montoya y estamos estudiando la Biblia completa en un periodo de 5 años con las enseñanzas del Dr. J. Vernon McGee, autor de estos estudios y fundador de A Través de la Biblia. Si usted es un nuevo oyente en este estudio que cariñosamente el Dr. McGee llamó autobús bíblico a este viaje de 5 años por toda la palabra de Dios, bienvenido a nuestra familia de oyentes que abarca más de 160 países y habla más de 120 idiomas y dialectos en todo el mundo. Estamos muy contentos de que usted se haya unido a nosotros. En nuestro programa de hoy, estaremos terminando nuestro tiempo de estudio en el libro de Deuteronomio. Hemos orado para que usted haya podido crecer espiritualmente y que haya podido conocer a Dios un poco más después de estudiar este interesante libro. ¿Alguna vez usted se ha detenido a pensar en la promesa más segura que tenemos como creyentes? El Dr. McGee, en su librito Cristo viene otra vez, nos recuerda algo increíble. Nuestro Señor Jesús dijo con palabras claras, «Vendré otra vez». Así como Dios ha cumplido fielmente cada promesa a lo largo de la historia, podemos estar seguros de que su regreso también se cumplirá. En este librito usted descubrirá cómo su venida traerá consuelo para quienes confiamos en Él y justicia para un mundo que tantas veces parece perdido. Es un mensaje que fortalece nuestra esperanza y nos invita a vivir cada día con confianza, porque nuestro Dios nunca falla, nunca olvida su palabra. 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Ahora, dediquemos nuestro tiempo de estudio al Señor. Padre Celestial, tu palabra es maravillosa porque nos señala a nuestro maravilloso Salvador Jesucristo. Abre nuestros corazones ahora mientras llegamos expectantes a estudiar tu palabra. Te lo pedimos en el poderoso nombre de Jesús. Amén. Y ahora iniciamos nuestro recorrido bíblico de hoy con las enseñanzas del Dr. McGee en la voz de nuestro maestro Samuel Montoya.
2: Continuamos hoy estudiando el capítulo 32 de Deuteronomio y seguimos considerando el cántico de Moisés. Ya hemos visto dos aspectos principales en este cántico. Primero, el llamamiento para escuchar. En segundo lugar, el pago de maldad que la nación de Israel da a Dios por su gracia. Comenzaremos hoy considerando el tercer aspecto, que es la bondad de Jehová. Leamos los versículos 7 al 10 de este capítulo 32 de Deuteronomio. Acuérdate de los tiempos antiguos, considera los años de muchas generaciones. Pregunta a tu padre y él te declarará, a tus ancianos y ellos te dirán. Cuando el Altísimo hizo heredar a las naciones, cuando hizo dividir a los hijos de los hombres, estableció los límites de los pueblos según el número de los hijos de Israel. Porque la porción de Jehová es su pueblo, Jacob la heredad que le tocó. Le halló en tierra de desierto, y en yermo de horrible soledad, lo trajo alrededor, lo instruyó, lo guardó como a la niña de su ojo. Tenemos aquí una cosa muy interesante, amigo oyente. Esto explica el por qué aún hoy en día aquella tierra y el pueblo en esa tierra es un sitio sensible en el mundo. ¿Por qué? Porque todo el mundo es regulado por esa tierra y por aquella gente. Es que ese es el propósito terrenal de Dios. Este es un pasaje de la Escritura muy importante. Leamos ahora los versículos 11 y 12 de este capítulo 32 de Deuteronomio. Como el águila que excita su nidada, revolotea sobre sus pollos, extiende sus alas, los toma, los lleva sobre sus plumas, Jehová solo le guió, y con él no hubo Dios extraño. Cuando el águila enseña al aguilucho a volar, la madre lo desaloja de ese risco alto donde está el nido. Cuando el aguilucho empieza a esforzarse y no vuela bien, la madre llega por debajo y con sus alas fuertes lo lleva. Dios dice que eso es lo que él hace con los suyos. Esta es una maravillosa descripción de la bondad de Jehová. Ahora, el cuarto aspecto que encontramos en este cántico de Moisés es la apostasía de la nación. Pasemos al versículo 15. Pero engordó Jesurún y tiró coces. Engordaste, te cubriste de grasa. Entonces abandonó al Dios que lo hizo y menospreció la roca de su salvación. Jesurún es otro nombre para Israel. Israel engordó y tiró coces. Israel llegó a ser afluente y los israelitas llegaron a ser creyosos. Y nosotros somos así como ellos. Vivimos en una sociedad afluente, nos hemos engordado y desafortunadamente también nosotros nos quejamos. Ahora los versículos 16 al 18 dicen: le despertaron a celos con los dioses ajenos, lo provocaron a ira con abominaciones. Sacrificaron a los demonios y no a Dios, a dioses que no habían conocido, a nuevos dioses venidos de cerca que no habían temido vuestros padres. De la roca que te creó, te olvidaste, te has olvidado de Dios tu creador. Olvidan a Dios, se han olvidado de Dios. No es que Dios esté muerto, es que los israelitas están muertos en sus delitos y pecados. Esta es la apostasía, amigo oyente. Tenemos luego el juicio de Dios sobre ellos. Leamos los versículos 19 y 20 de Deuteronomio capítulo 32. Y lo vio Jehová y se encendió en ira por el menosprecio de sus hijos y de sus hijas. Y dijo: esconderé de ellos mi rostro, veré cuál será su fin, porque son una generación perversa, hijos infieles. Dios dice que esconderá su rostro de ellos, no se les manifestará. Y yo me pregunto, ¿acaso lo mismo no está sucediendo hoy en día en nuestra tierra? Hemos oído hablar a muchos cristianos que han orado a Dios que obre en el mundo hoy en día, pero parece que no obra. Quizá esconda su rostro de nuestras naciones. Ahora, en sexto lugar, encontramos el anhelo de Dios para su pueblo. Pasemos al versículo 26 y leamos también el versículo 27 de este capítulo 32 de Deuteronomio. Yo había dicho que los esparciría lejos, que haría cesar de entre los hombres la memoria de ellos. De no haber temido la provocación del enemigo, no sea que se envanezcan sus adversarios, no sea que digan: nuestra mano poderosa ha hecho todo esto, y no Jehová. Dios dice que dispersará a Israel lejos, pero no quiere hacer eso. Ahora, si hace mal o destruye a su pueblo, entonces los enemigos no comprenderían lo que hacía. Continuemos con los versículos 28 hasta el 31. Porque son nación privada de consejos y no hay en ellos entendimiento. Ojalá fueran sabios que comprendieran esto y se dieran cuenta del fin que les espera. ¿Cómo podría perseguir uno a mil y dos hacer huir a 10,000 si su roca no los hubiese vendido y Jehová no los hubiera entregado? Porque la roca de ellos no es como nuestra roca, y aún nuestros enemigos son de ellos jueces. Dios tiene un anhelo para su pueblo, quiere redimirlo, quiere salvarlo. Y el último aspecto que encontramos aquí en este cántico de Moisés es: las naciones del mundo son bendecidas con Israel. Pasemos al versículo 43 y leamos también el 44 de este capítulo 32 de Deuteronomio. Alabad naciones a su pueblo, porque él vengará la sangre de sus siervos y tomará venganza de sus enemigos y hará expiación por la tierra de su pueblo. Vino Moisés y recitó todas las palabras de este cántico a oídos del pueblo, él y Josué, hijo de Nun. Las naciones del mundo serán bendecidas con Israel. Y es muy importante que veamos esto. Tenemos ahora la exhortación de Moisés. Leamos los versículos 45 al 47 de este capítulo 32 de Deuteronomio. Y acabó Moisés de recitar todas estas palabras a todo Israel. Y les dijo, aplicad vuestro corazón a todas las palabras que yo os testifico hoy, para que las mandéis a vuestros hijos, a fin de que cuiden de cumplir todas las palabras de esta ley. Porque no os es cosa vana, es vuestra vida, y por medio de esta ley haréis prolongar vuestros días sobre la tierra donde vais, pasando el Jordán, para tomar posesión de ella. Israel fue puesto bajo la ley y debía obedecerla. Fue mediante la obediencia que recibirían bendición en esa tierra. Y ahora leamos los últimos versículos de este capítulo 32 de Deuteronomio, los versículos 48 al 52. Y habló Jehová a Moisés aquel mismo día diciendo, sube a este monte de Abarim, al monte Nebo, situado en la tierra de Moab, que está frente a Jericó, y mira la tierra de Canaán, que yo doy por heredad a los hijos de Israel. Y muere en el monte al cual subes, y sé unido a tu pueblo, así como murió Aarón tu hermano en el monte Hor, y fue unido a su pueblo. Por cuanto pecasteis contra mí en medio de los hijos de Israel, en las aguas de Meriba, de Cades, en el desierto de Sin, porque no me santificasteis en medio de los hijos de Israel. Verás, por tanto, delante de ti la tierra, mas no entrarás allá a la tierra que doy a los hijos de Israel. Moisés, el representante de la ley, el legislador, no puede entrar en la tierra prometida. La ley realmente es un estorbo. La ley es un revelador del pecado. No puede nunca quitar el pecado. La ley no puede salvar, amigo oyente. La ley no pudo hacer que Moisés entrara en la tierra prometida. La ley, amigo oyente, no puede traernos al lugar de bendición. Y con esto concluimos nuestro estudio del capítulo 32 de Deuteronomio. Llegamos ahora al capítulo 33. En este capítulo tenemos la bendición de las tribus. Moisés reúne alrededor de él a las tribus y bendice a cada una de ellas. No hablaremos de cada una de las bendiciones en particular, pero haremos mención de solo unas pocas cosas. En primer lugar, la bendición de las tribus. Leamos el primer versículo de este capítulo 33 de Deuteronomio. Esta es la bendición con la cual bendijo Moisés, varón de Dios, a los hijos de Israel antes que muriese. Y principia con Rubén, dice el versículo 6 de Deuteronomio, capítulo 33, «Viva Rubén y no muera, y no sean pocos sus varones». Moisés ora que la tribu de Rubén nunca llegue a extinguirse en Israel. Ahora el versículo 7 dice, «Y esta bendición profirió para Judá. Dijo así, «Oye, oh Jehová, la voz de Judá, y llévalo a su pueblo, sus manos le basten, y tú seas su ayuda contra sus enemigos». Judá es la tribu de la realeza, de la cual vendría el Mesías, según la bendición profética de Jacob. Ahora Moisés ora para que Judá pueda lograr la tarea real de conquistar a los enemigos. Leamos ahora los versículos 8, 10 y 11 de este capítulo 33 de Deuteronomio. A Leví dijo, «Tu Tumim y tu Urim sean para tu varón piadoso, a quien probaste en Masa, con quien contendiste en las aguas de Meriba». Versículo 10. Ellos enseñarán tus juicios a Jacob y tu ley a Israel. Pondrán el incienso delante de ti y el holocausto sobre tu altar. Bendice, oh Jehová, lo que hicieren y recibe con agrado la obra de sus manos. Hiere los lomos de sus enemigos y de los que lo aborrecieren, para que nunca se levanten. Esta tribu tenía la honra de ser el sacerdocio en la familia de Aarón. Tenía el privilegio de enseñar la ley. La nación sería bendita a través de Leví. La bendición debía venir a Israel mediante la tribu de José. En realidad, José incluye a dos tribus, Efraín y Manasés. Una bendición interesante se halla aquí en el versículo 24 de este capítulo 33 de Deuteronomio. Leámoslo. A Aser dijo, bendito sobre los hijos sea Aser, sea el amado.

0: Tú, oh Israel, ¿quién como tú, pueblo salvo por Jehová, escudo de tu socorro y espada de tu triunfo? Así que tus enemigos serán humillados y tú hollarás sobre sus alturas. Al leer estas palabras, solo podemos exclamar, ¡ah, si Israel tan solo hubiera obedecido a Dios! Y bien, así concluimos nuestro estudio del capítulo 33 de Deuteronomio. Y pasamos ahora al capítulo 34. En este capítulo tenemos la muerte sola y extraña de Moisés. Quizás surja la pregunta de si Moisés escribió acerca de su propia muerte. Bueno, bien pudo haberlo hecho. El Señor le había dicho ya que iba a morir. Ha habido casos en los cuales pastores han oficiado los servicios fúnebres de algunos individuos que antes de morir escribieron los detalles de todo su servicio funeral. Sin embargo, muchos creen que esta porción aquí forma parte del libro de Josué. Y bien puede ser, ya que no existía las divisiones de libros que tenemos hoy en día. En el principio, el Antiguo Testamento fue escrito en rollos, y un libro seguía a otro. Por eso, bien puede ser que esta sección aquí sea el principio del libro de Josué. Leamos pues los versículos 1 al 8 de este capítulo 34 de Deuteronomio. Subió Moisés de los campos de Moab al monte Nebo, a la cumbre del Pisga, que está enfrente de Jericó, y le mostró Jehová toda la tierra de Galaad hasta Dan, todo Neftalí, y la tierra de Efraín y de Manasés, toda la tierra de Judá hasta el mar occidental. El Negev y la llanura, la vega de Jericó, ciudad de las palmeras hasta Zoar. Y le dijo Jehová, esta es la tierra de que juré a Abraham, a Isaac y a Jacob, diciendo, a tu descendencia la daré. Te he permitido verla con tus ojos, mas no pasarás allá. Y murió allí Moisés, siervo de Jehová, en la tierra de Moab, conforme al dicho de Jehová. Y lo enterró en el valle, en la tierra de Moab, enfrente de Bet Peor, y ninguno conoce el lugar de su sepultura hasta hoy. Era Moisés de edad de 120 años cuando murió. Sus ojos nunca se oscurecieron, ni perdió su vigor. Y lloraron los hijos de Israel a Moisés en los campos de Moab 30 días, y así se cumplieron los días del lloro y del luto de Moisés. Moisés no pudo entrar en la tierra prometida, pero Moisés sería levantado de los muertos y sería traído a la tierra y aparecería allí con el Señor Jesucristo. La ley no pudo traerlo a la tierra, pero el Señor Jesucristo sí lo trajo. Moisés apareció con Cristo en el monte de la Transfiguración. Ahora, ¿por qué se guardó en secreto el lugar de la sepultura de Moisés? Nos enteramos al leer la Epístola Universal de San Judas, versículo 9, que el diablo contendía con el arcángel Miguel, disputando con él por el cuerpo de Moisés. Dios iba a traer a Moisés a la tierra por medio del Señor Jesucristo, de modo que Dios mismo cuidó de la sepultura de Moisés. Es con una nota de tristeza que concluye este libro de Deuteronomio. Sin embargo, hay también regocijo. Israel se detiene ahora a la entrada de la tierra prometida. Entrarán en ella bajo la conducción de Josué, y entraremos nosotros con ellos al estudiar ahora el libro de Josué. Y así, amigo oyente, concluimos nuestro estudio de este libro de Deuteronomio. Dios mediante, en nuestra próxima audición comenzaremos a estudiar el libro de Josué que continúa esta historia del pueblo de Israel. O sea que nos quedaremos un tiempo más aquí en el Antiguo Testamento para continuar estudiando los libros de Josué, Jueces y Rut, antes de volver al Nuevo Testamento. Y esperamos que usted nos acompañe durante estos estudios. Es nuestra oración que el estudio de este libro de Deuteronomio haya cimentado su fe y confianza en la persona del Señor Jesucristo. Contamos, pues, con su siempre fiel sintonía en nuestro próximo programa. Hasta entonces, y que las bendiciones del Señor reposen en usted, ahora y siempre.
1: Estoy de acuerdo con nuestro maestro Samuel Montoya, en que dejamos nuestro estudio en Deuteronomio y de la vida de Moisés con un poco de tristeza. Es bastante interesante pensar que algún día en el cielo tal vez podamos conocer a Moisés.
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1: Un saludo cordial desde La Habana, Cuba. La oración que Pablo escribió en Efesios capítulo 1, los versículos 15 al 23, está llena de enseñanzas. Pablo pide al Señor que alumbre los ojos del entendimiento de los creyentes para que comprendan algunas verdades que él considera vitales. El apóstol sabe que todos nosotros, enredados y frustrados por los problemas normales de la vida, olvidamos a veces las maravillas que tenemos en Cristo. Pablo describe en este pasaje algunos recursos que Dios ya ha provisto, el primero de los cuales es la esperanza a la que Dios nos ha llamado. La palabra esperanza es una de las más hermosas de nuestro idioma. A la fe, la esperanza y el amor se les ha llamado las tres virtudes cardinales. Ellas juntas iluminan la vida de cualquiera. Pedro dijo también que Dios nos hizo renacer para una esperanza viva. Pablo enseñó que Abraham creyó en esperanza contra esperanza, debido a la promesa de una descendencia incontable a pesar de la incapacidad de Sara para concebir durante un largo matrimonio. También la Biblia insiste en que debemos ser gozosos en la esperanza. ¿A qué esperanza se refieren estos pasajes? En la lengua castellana, la palabra esperanza significa tener la confianza de lograr lo que se desea. En la Biblia, es una palabra muy inclusiva con muchísimas implicaciones según se aplica en diferentes pasajes. Cuando Pablo dice que los cristianos deben conocer a qué esperanza han sido llamados, pudiera tener variedad de significados. ¿A qué nos ha llamado Dios? Evidentemente nos ha llamado a la salvación y también, de acuerdo al propósito eterno, nos escogió en Él antes de la fundación del mundo para que fuésemos santos y sin mancha delante de Él. Me gusta pensar que además de salvarnos, la esperanza de Dios con respecto a nosotros es que vivamos en santidad. Él nos salvó y selló con el Espíritu Santo como garantía hasta que alcancemos la redención final. Mientras tanto, desea que seamos santos y sin mancha, ya que nos escogió y predestinó para ese propósito. ¿No debería acaso convertirse ese deseo de Dios en la mayor esperanza nuestra? Hemos sido llamados a ser santos con todos los que en cualquier lugar invocan el nombre de nuestro Señor Jesucristo. Todos, por lo tanto, debemos anhelar vivir una vida santa. ¿Lo anhelas tú? La vida santa es la mejor vida y la que más satisfacciones puede ofrecernos. La vida santa, lejos de ser aburrida, como algunos piensan, es la mejor vida posible.
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noche. ¿Cuántos creen que el gozo del Señor derrota al diablo? Cada vez que usted se mueve, cada vez que usted se alegra, el diablo sale huyendo.

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1: 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Jesús es diferente. Un hombre llamado Juan se desempeñaba como el barrendero de su municipio. Cierto día, cerca de su lugar habitual de trabajo, oyó los maullidos de un pequeño gato que yacía acurrucado en una caja y que al parecer había sido abandonado en la calle. Muchas personas pasaron por aquel lugar, pero no le prestaron atención hasta que llegó Juan, quien además lo llevó a su casa, donde también tenía dos perros rescatados de la calle en condiciones similares a las del gato. Al referirse a esta experiencia, Juan expresó: «Me ocupo de ellos porque son criaturas a las que nadie nota. Me veo a mí mismo en ellas, pues después de todo, nadie nota a un barrendero de calle». Esta historia nos permite recordar lo ocurrido cuando Jesús caminaba de Jericó a Jerusalén. Un ciego estaba sentado mendigando junto al camino. Este también sentía que nadie le prestaba atención. En aquel día especial, mientras la multitud pasaba con los ojos enfocados en Jesús, nadie se detuvo para ayudarlo. Nadie, excepto el mismo Jesús, quien, en medio de la multitud alborotada, oyó el clamor de aquel hombre olvidado y le preguntó: «¿Qué quieres que te haga?». Y la conmovedora respuesta fue: «Señor, que reciba la vista». Entonces Jesús le dijo: «Recíbela, tu fe te ha salvado». Si a veces sentimos que nadie nos presta atención y las personas que parecen importar más que nosotros ahogan nuestros clamores, la buena noticia es que nuestro Salvador considera a los que al mundo no les interesa. Clama a Jesús por su ayuda, Él es la diferencia. Aunque muchos pasen de largo, Jesús se detendrá. Meditación escrita por Marcelo Ballester, Venezuela.
2: ¿Te preocupa la injusticia, el abuso, la discriminación y la violencia que padecen los más débiles, como son las mujeres y los niños en muchas partes del mundo? Desde Radio Transmundial Mujeres de Esperanza apoyamos a la mujer que sufre. Y hoy te invitamos a unirte a más de 50.000 mujeres y hombres en más de 100 países que nos acompañan orando por un mismo tema. Soy Beni Moreno. Ora con nosotros por el tema que mi compañera Esperanza Suárez nos va a presentar a continuación.
3: Bienvenidos en este 27 de agosto al tiempo del calendario de oración de Radio Transmundial Mujeres de Esperanza. Y hoy oramos de la siguiente manera. Padre bueno, oramos para que los jóvenes japoneses que están en dificultades o empobrecidos reciban el apoyo que necesitan para ser independientes y puedan encontrar esperanza y salvación en ti, Jesús. Aquellas palabras de Isaías se tornan completamente pertinentes. Los que esperan en el Señor tendrán nuevas fuerzas, levantarán alas como las águilas, correrán y no se cansarán, caminarán y no se fatigarán.
2: 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Muchas gracias y que Dios te bendiga.

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0: Luis y Luisa son una pareja estable. 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
1: Vamos a cantar una de esas canciones que ustedes conocen del año de cuando todavía el arco iris era de blanco y negro. ¿Ustedes se acuerdan de eso? ¿Y quién me puso esa gafa aquí? Ni que fuera yo Stevie Wonder. Cariño. No, esas son tuyas, pai. ¿Y cómo terminaron ese espejuelo ahí?
0: 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Corramos con resistencia la carrera que tenemos por delante, mirando a Jesús, el fundador y perfeccionador de nuestra fe. Todos los días, los periódicos publican obituarios nuevos, recordándonos que un día también nuestros nombres aparecerán allí. La muerte es el destino inevitable de todos, el legado del primer pecado cometido por Adán y Eva. Pero los creyentes se aferran a la promesa de Jesús. Yo soy la resurrección y la vida. El que cree en mí, aunque muera, vivirá. Desde la Iglesia Moody en Chicago, esto es Correr para Ganar con el Dr. Erwin Luxer, cuya enseñanza clara nos ayudará a cruzar la línea de llegada. Hoy el pastor continúa con la serie de ilustraciones de Cristo titulada Ven y ve a Jesús. Ahora únete a nosotros mientras escuchamos alegremente la ilustración que lleva por nombre Ven y ve su tumba vacía.
2: Mateo capítulo 28 en el Nuevo Testamento comienza con la interesante historia de dos mujeres que fueron a la tumba con la intención de encontrar el cuerpo de Jesús. ¿No te alegra el hecho de que ellas no encontraron lo que esperaban encontrar? Encontraron algo mucho mejor, no el cuerpo de Jesús, sino que descubrieron que Jesús estaba vivo. Y quizás tú estás escuchando hoy porque querías un mensaje de adoración, inspiración, y ciertamente lo tendrás. Bueno, espero que realmente encuentres algo aún mejor que eso en estos momentos, y es que personalmente te enfrentes con la realidad del Cristo viviente. Esta es una historia interesante que encontramos registrada en Mateo 28, porque en el capítulo anterior, los sacerdotes y los fariseos fueron donde Pilato y le dijeron, «Señor, nos acordamos de que cuando aquel engañador aún vivía, dijo, después de 3 días resucitaré. Por eso ordena que el sepulcro quede asegurado hasta el tercer día, no sea que vengan sus discípulos, se lo roben y digan al pueblo, ha resucitado de entre los muertos». Entonces Pilato le contestó en Mateo capítulo 27, versículo 65, «Una guardia tenéis, id, aseguradla como vosotros sabéis». Entonces ellos fueron y aseguraron el sepulcro, sellaron la piedra y pusieron la guardia. Me causa mucha gracia la frase que dice, aseguradla como vosotros sabéis. Intenta mantener a Dios en la tumba. Es como hablarle al sol y decirle, no brilles más, o hablarle a los océanos y decirles, ya no están mojados. ¿Cómo vas a mantener a Dios en la tumba? Bueno, la Biblia dice en Mateo capítulo 28, versículos del 2 al 5, y he aquí se produjo un gran terremoto, porque un ángel del Señor descendió del cielo, y acercándose, removió la piedra y se sentó sobre ella. Su aspecto era como un relámpago, y su vestidura blanca como la nieve, y de miedo a él los guardias temblaron y se quedaron como muertos. Yo pensaría que el ángel sí removió la piedra. Pero quiero que sepas que el ángel no quitó la piedra para dejar salir a Jesús. Jesús ya estaba fuera porque la estructura molecular de su cuerpo era tal que no estaba limitado por las piedras y el mortero. Jesucristo ya había resucitado. La piedra fue retirada para que la gente pudiera mirar y ver que la tumba estaba vacía. Por eso el ángel hizo eso. Y el ángel les dio 2 mandamientos. En primer lugar, les dijo, «Ustedes no teman». Y continuó diciendo, «Yo sé que buscan a Jesús, el que fue crucificado. No está aquí porque ha resucitado tal como él dijo». Y luego les dio 2 mandamientos que fue este, «Vengan, vean el lugar donde estaba puesto. Vengan y crean. La tumba está vacía». Ahora bien, a muchas personas no les gusta la tumba vacía. Todo eso comenzó aquí mismo en el Nuevo Testamento. Si nos tomáramos el tiempo de leer Mateo capítulo 28, versículo 11, aprenderíamos que cuando descubrieron que Jesús estaba vivo, los principales sacerdotes y los fariseos se sintieron molestos. Entonces le dieron una gran cantidad de dinero a los guardias y les dijeron: «Decid esto: sus discípulos vinieron de noche y robaron el cuerpo mientras nosotros dormíamos». Esa fue la primera mentira que se dijo acerca de la resurrección. Pero qué cosa tan absurda. ¿Cómo podrían sus discípulos vencer a los guardias, quitar la piedra, robar su cuerpo y salirse con la suya? Además, más tarde no predicarían sobre la resurrección ni estarían dispuestos a morir por ella si de hecho supieran que Jesús todavía estaba muerto. Entonces, algunos incrédulos se han dedicado a la tarea de decir: «Bueno, puede ser que los discípulos no se robaran el cuerpo, pero tal vez sus enemigos sí se lo robaron». Bueno, ¿qué harían ellos con el cuerpo? Y además, cuando los discípulos predicaron sobre la resurrección, ellos habrían presentado el cuerpo y habrían dicho: «Ustedes son unos mentirosos porque aquí está él y está muerto». Otros, usando sus imaginaciones fértiles, han dicho: «Bueno, tú sabes lo que realmente sucedió. Fue que Jesús realmente no murió por completo, simplemente se desmayó en la cruz, y luego, de 3 días en la tumba fría, finalmente se levantó». Aquí quiero decir lo siguiente: ponte a hacer algo más importante. Antes que nada, me estás diciendo que los romanos lo habrían llevado a la tumba sin que él estuviera muerto. Número 1, ellos se aseguraron de que él estuviera muerto. Número 2, un hombre que estaba tan herido como Jesús estuvo 3 días en la tumba y cuando se quitó la piedra, ¿la tumba estaba vacía? Él habría tenido que estar en el hospital por lo menos durante 6 meses solamente por recuperarse para poder caminar. Y mucho menos estaría en condiciones para inspirar a los discípulos a que fueran a cambiar el mundo. El apóstol Pablo dijo en 1 Corintios capítulo 15 en el Nuevo Testamento que 500 personas vieron a Jesús y muchos de ellos aún vivían para ese momento. No estamos hablando de alucinaciones, no estamos hablando del espíritu de Jesús levantándose de alguna manera. Estamos hablando del cuerpo físico de Cristo, a quien más tarde, en ese pasaje, la gente tocó y dijeron que abrazaron sus pies. Literalmente estamos hablando de una resurrección corporal. Alice Meynell escribió: «Ningún planeta sabe que este nuestro planeta ubicado al borde del camino tiene como tesoro principal una tumba abandonada. Ese es el tesoro principal en el planeta Tierra, una tumba abandonada». Entonces el ángel dijo: «Venid, ved el lugar donde yacía». Y luego el ángel dijo en el versículo 7, «E id pronto, primero vengan y vean y luego vayan, y decid a sus discípulos que él ha resucitado. Díganle a los discípulos que la muerte fue derrotada. Díganle a sus discípulos que la picadura se ha quitado, así como una abeja solamente puede picar una vez, y luego de que te haya picado, ya no tiene un aguijón. Ella solamente puede amenazar. De la misma manera, se ha sacado el aguijón de la muerte, y más tarde descubriremos en el Nuevo Testamento que, por el hecho de que él vive, nosotros también viviremos y seremos como él, porque lo veremos tal como él es». ¿Quieres saber qué tipo de cuerpo vas a tener después de tu resurrección? Quiero que sepas que prediqué en un servicio de amanecer en una iglesia y en el mensaje señalé a un amigo mío y les pedí a todos los presentes que lo miraran. Como es una iglesia pequeña, todos podían verlo y dije: «Simplemente mira el cuerpo que él trajo consigo hoy. Ese es el cuerpo que va a cambiar. Ese es el cuerpo que será como el de Jesús». La Biblia dice que se siembra un cuerpo corruptible y todos estamos en el proceso de corrupción, pero resucita un cuerpo incorruptible. Se siembra en debilidad. Tú vas a un funeral y ese cuerpo no solamente es débil, está muerto. Se siembra en debilidad, pero resucita en fortaleza. Se siembra un cuerpo natural, pero resucita un cuerpo espiritual. Pero habrá continuidad y similitud porque nos conoceremos los unos a los otros en el cielo. Tú y yo seremos hechos de nuevo, pero la continuidad nos permitirá conocernos el uno al otro. Recuerda que serás la misma persona después de tu muerte, tal como lo fuiste antes. Tendrás algunos cambios sustanciales, pero en esencia serás la misma persona. Y entonces lo que el ángel dijo fue: «Ve y dile a sus discípulos que no es el final, Jesús ha resucitado». Y luego en realidad me gustan estas palabras del ángel en el versículo 7. Allí en Mateo capítulo 28, él dijo: «Ha resucitado de entre los muertos, y he aquí, él va delante de vosotros a Galilea». Alguien dijo que Jesús es el Dios que va delante. Él va delante de nosotros, y así lo hace todo el tiempo. No hay ningún lugar donde Dios nos pida que vayamos, en el cual él no haya estado antes. Algún día todos iremos a nuestra tumba, pero cuando pensamos en esa tumba, no debemos sentir temor de ella, porque alguien más ya ha estado allí en la tumba, y aquel en quien nosotros creemos ha triunfado sobre la tumba, y por esa razón que nosotros participamos en su triunfo. En la época del Antiguo Testamento, quizás recuerdas cuando Dios guió a Israel a través del desierto. La Escritura nos dice que había una columna de fuego de noche y una nube de día. Dios dijo: «No hay ningún lugar al que vayas al cual yo no haya ido antes que tú. No hay un cuarto oscuro al cual Dios te va a pedir que entres si él mismo no ha entrado a ese cuarto oscuro antes que tú. Tus temores del mañana, tu ansiedad por el futuro, Dios ya ha estado allí y Dios está allí. Jesús es nuestro precursor. De hecho, el libro de Hebreos en el Nuevo Testamento dice que él resucitó de entre los muertos y que ascendió a lo alto y entró en la presencia de Dios en el lugar santísimo. Allí está él esperándonos. Y la imagen que tenemos de un precursor en la antigüedad es que cuando un barco entraba en un puerto, el precursor saltaba del barco y nadaba hasta la orilla con una cuerda que estaba atada al barco. Él amarraba esa cuerda a una roca muy fuerte y una roca grande, y luego por medio de un rodillo giratorio, ese barco era llevado a la orilla. Y de la misma manera los vientos pueden intentar desviarnos del rumbo. En tu barco y el mío, las velas pueden estar hechas jirones. También puede ser que las tablas comiencen a crujir y la debilidad comience a asentarse en nosotros y todas nuestras enfermedades y discapacidades eventualmente nos superen. E inclusive, si eso no sucede, igualmente moriremos. Pero cada día Jesús nos acerca un poco más a la orilla, nos lleva a donde Él ya está, y ese lugar es el cielo. Y Él dice: «He cruzado ese río, he estado detrás de esa cortina, y aquí estoy invitándote y guiándote a estar conmigo». Él es el Dios que va delante de nosotros. ¿No es maravilloso darse cuenta de que Jesús es el Dios que va delante de nosotros? Él nos está acercando a nuestro hogar celestial. Vamos a participar en esa victoria que Jesús proporcionó a través de la fe en su bendito nombre.
0: Es el momento en que puedes hacer preguntas al Pastor Luxor acerca de la Biblia o de la vida cristiana.
3: Me gustaría saber por qué a tantos pastores y predicadores les gusta usar el término reverendo antes de su nombre. ¿Eso quiere decir que tienen más o mejor acceso a Dios?
2: Bueno, Jorge, la respuesta a su pregunta es no. El hecho de que yo sea un reverendo no me da más acceso a Dios. A veces la gente piensa de esa manera, pero en el protestantismo es importante para nosotros exaltar la enseñanza bíblica que todos somos sacerdotes delante de Dios. Nunca me he llamado a mí mismo reverendo. Nunca pensé que otras personas me llamaran así.
0: Gracias por hacer sus preguntas al Pastor Luxor. Continúa escribiéndonos.
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0: Corramos con resistencia la carrera que tenemos por delante, mirando a Jesús, el fundador y perfeccionador de nuestra fe.
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10: ¿Cómo estás? Tenía que mandarte esta nota para decirte lo mucho que me importas. Ayer te vi cuando caminabas y platicabas con tus amigos. Yo esperé todo el día deseando que tú quisieras también hablar conmigo. Conforme avanzaba el día, te di una caída de sol para cerrar tu día. Te di brisa suave y fresca para descansarte. Esperé, pero siempre te amo, porque soy tu amigo. Te vi quedarte como un alma cansada y dormida. Anoche tenía ganas de tocarte la frente, así que dejé que un rayo te acariciara el rostro. Esperé otra vez, queriendo apurarme para que pudiéramos hablar. Tengo tantos regalos para ti. Te levantaste esta mañana muy deprisa y no tuviste tiempo de hablarme. Mis lágrimas estaban en la lluvia y el rocío de esta fresca mañana. Hoy te ves tan triste, en soledad. Me duele el corazón de verte así. Yo te comprendo, porque mis amigos también me han desilusionado. Pero te quiero. Yo trato de decírtelo a través del cielo azul y el pasto verde de las flores. Te grito en los riachuelos de las montañas y les doy a los pájaros canciones de amor para cantarte y alegrar tu día. Te visto con cálidos rayos de sol y perfumo el aire con las esencias de mi naturaleza. Mi amor por ti es más hondo que los mares y más grande que cualquier necesidad que tengas en tu corazón. Oh, si tan solo supieras cuánto anhelo hablar y caminar contigo, nos pasaríamos una eternidad juntos en la gloria. Yo sé lo duro que es la vida en la tierra. Yo sí que lo sé y quiero ayudarte. Quiero que conozcas mi amor. Solamente tienes que llamarme, hablar conmigo. No me olvides, por favor. Tengo tanto que compartir contigo. 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Eres libre de escogerme. Si tú quieres, es tu decisión personal. Yo, si te he escogido a ti, por esta razón, sabré esperar. Porque amar es esperar. Firma tu amigo, su nombre, Jesús de Nazaret.

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concentró en Jerusalén. Toda la ciudad se conmovió y la multitud con gran júbilo y alegría tendía sus mantos en el camino y cortaban las ramas de los árboles y las tendían en el camino. Y la gente que iba delante y detrás

amamos, Señor Jesucristo. Toma tu lugar aquí en Lakewood, Señor. Toma tu lugar entre nosotros. Toma tu lugar aquí, Señor. Toma tu lugar aquí entre nosotros. Toma tu lugar aquí entre nosotros, Señor. Invítalo, invítalo, invítalo. Toma tu lugar aquí, Señor. Hemos venido a adorar.

0: En toda familia hay diferencias, roces y malos entendidos. Esto es natural porque vivimos juntos y la cercanía revela imperfecciones. Pero en el fondo, ¿por qué nos ofendemos si nos amamos? Muchas veces atacamos porque estamos heridos y nos sentimos rechazados. Estamos a la defensiva y lastimamos antes de que lo hagan con nosotros. Ofendemos cuando creemos que siempre tenemos la razón y que los demás están equivocados. Somos egoístas y buscamos imponer nuestro criterio. Si esto está ocurriendo en casa, debemos cambiarlo. El amor, que es el vínculo perfecto, nos permite tolerarnos unos a otros y genera un ambiente agradable. A partir de ahora, expresemos afecto y reconocimiento a quienes nos rodean. Le habla Sixto Porras de Enfoque a la Familia.
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3: Jesús afirmó ser el pan de vida. A veces el pan que otros nos dan está contaminado, no contiene toda la verdad. No es hasta que nos enferma que somos conscientes de que estaba atado con veneno. Tal vez usted ha tenido que hacer frente en un momento en que fueron engañados. Va a haber momentos en nuestro caminar cristiano que tendremos que trabajar a través de falsas enseñanzas que no son de Dios. El hecho de que hay engaño que existe en el mundo que nos rodea no es razón para darse por vencido. Hay un verdadero pan de vida. Tenemos que ser capaces de reconocer el pan bueno y los que son malos.
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0: Ventajas de ser pastor es de que algunas personas quieren contarte su mejor chiste de la religión. Una cosa que he notado es que muchos comienzan con lo siguiente. Un hombre murió y fue al cielo, y al llegar tocó la puerta. Ya sabes lo que pasa después. San Pedro aparece y hace una pregunta. Estos chistes dan la impresión de que la puerta del cielo está cerrada y que cuando llegues tendrás que pasar por una entrevista con un pescador corpulento. ¡No! Si le perteneces a Cristo, Jesús sufrió y murió para llevar a muchos hijos a la gloria. Eso significa que no terminarás este viaje por tu cuenta. Cristo te llevará a través de las puertas abiertas del cielo a la presencia misma del Padre.
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3: La buena semilla para hoy se encuentra en Juan 10, 27 y 28. Jesús dijo: Mis ovejas oyen mi voz, y yo las conozco, y me siguen, y yo les doy vida eterna y no perecerán jamás, ni nadie las arrebatará de mi mano. La reflexión de hoy se titula El Señor te tiende la mano, segunda parte. El Señor Jesús es tu Salvador y nunca soltará tu mano. Él te ayudará desde los primeros pasos de la vida cristiana. Fuiste a Él mediante la oración, así que continúa y mantente en contacto constante con Él. Dirígete a Él con estas sencillas palabras: Señor Jesús. Sí, amigo oyente, Él, el buen pastor, te responderá. Reconocerás su voz cuando lo escuches, cuando leas la Biblia, y al leerla fortalecerá tu fe y la hará crecer. Romanos 10:17. A través de ella encontrarás valor y paz interior y te sentirás feliz de seguir tranquilamente al buen pastor. A sus ovejas les da la vida eterna, Juan 10:28, así que están a salvo. Nadie las arrebatará de mi mano, nos dice. Esto implica que el mundo en el que vivimos es hostil a quienes, como testigos de Cristo, aman lo que es bueno. Tu relación con Él es personal y única, pero Jesús se dirige a sus ovejas, a su rebaño en la tierra. El Señor quiere reunir a sus ovejas. Si sigues a este pastor, Él permitirá que te encuentres con otros creyentes, vivas donde vivas. La compañía de otros creyentes es muy útil para leer la Biblia, orar y cantar juntos. Estas actividades, dirigidas por el Señor Jesús y su Espíritu, mantienen y fortalecen al rebaño en la fe, Colosenses 3:16. Mi amigo, ¿te preguntas qué te califica para ser llamado cristiano? Es ser bautizado en el nombre del Señor Jesús, Hechos 2:41, pero eso conlleva una responsabilidad, es decir, que ser discípulo de Cristo debe tener consecuencias visibles en tu vida.
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5: En esta cultura moderna, ¿alguna vez ha pensado en sí mismo como pastor?
6: Se supone que nosotros estamos a cargo de nuestros hijos, que debemos pastorearlos y ser autoridades en sus vidas. Sin embargo, muy a menudo la mayor parte de nuestra comunicación se agrupa alrededor de reglas, corrección y disciplina.
5: Reglas sin relación, igual rebelión. En las familias que no hay relaciones, las reglas se valoran más que el amor y el aprendizaje. ¿Sabe dónde vemos este tipo de familia? Donde uno de los padres es un dictador. Estos padres están más preocupados por la obediencia que tener un relacionamiento con sus hijos. Ame a sus hijos. Ayúdeles a entender que fueron hechos a la imagen de Dios, que Él los ama tanto que murió por ellos. No solo les diga a sus hijos qué hacer y qué no, en lugar de ello, busque tener una relación con ellos y, vamos, sea su pastor. Un pensamiento final. Dios hace más que solo darnos reglas para vivir. Él desea una relación personal con nosotros y nosotros debemos desear la misma cosa para nuestros hijos. Soy Dennis Rainey y esto es Vida Real en Familia.
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7: 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No es un llamado a lo desconocido, sino una línea directa con aquel que más te conoce. 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

0: Si has perdido el camino y andas en busca de dirección, recuerda que Dios no ha terminado contigo. Él tiene un plan perfecto para tu vida. Solo tienes que declararlo como el salmista decía: Jehová cumplirá su propósito en mí. Tu misericordia, oh Jehová, es para siempre. No desampares la obra de tus manos. Salmo, capítulo 138, versículo 8.
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2: Cada primavera en los campus universitarios aparece una especie de pánico. El pánico del último año. Llegas a la universidad con la sospecha de que quizá allí conocerás a la persona con quien te casarás. Con el paso de los años, esa sospecha suele convertirse en una expectativa. Mi esposa y yo nos conocimos en la Universidad de D.L. Moody, fundador de nuestra escuela y gran evangelista. Había sido vendedor de zapatos. En broma decían que su escuela era como un taller donde llegaban zapatos viejos, les reparaban las suelas y salían en pares. Es decir, recibían personas espiritualmente necesitadas. Dios transformaba sus vidas y, además, muchos encontraban allí el amor de sus vidas. Así que, si era posible, querías graduarte con pareja, ¿verdad? La sospecha se convertía en expectativa y hacía el penúltimo año en determinación. Tengo que encontrar a alguien aquí. Pero llega el último año y no hay esposo ni esposa a la vista. Ese es el pánico del último año. Haz algo antes de que sea demasiado tarde. Pero el pánico no es solo un problema de los estudiantes. Hoy quiero tener una palabra contigo acerca del tema, el problema con el pánico. Nuestra palabra para hoy de la palabra de Dios proviene de Hechos 27. Comenzaré en el versículo 30. El apóstol Pablo llevaba 2 semanas soportando una terrible tormenta mientras viajaba rumbo a Roma. Cuando el barco comenzó a encallar, algunos marineros entraron en pánico. El relato dice, en un intento por escapar del barco, los marineros comenzaron a bajar el bote salvavidas al mar con el pretexto de que iban a echar algunas anclas desde la proa. Pero Pablo advirtió al centurión y a los soldados, si esos no se quedan en el barco, no podrán salvarse ustedes. Así que los soldados cortaron las amarras del bote salvavidas y lo dejaron caer al agua. Pablo ya había recibido una promesa de Dios. Aunque el barco naufragara, todos sobrevivirían. Antes había dicho, no tengas miedo, Pablo. Dios te ha concedido la vida de todos los que navegan contigo. Confío en Dios que sucederá tal y como se me dijo. Su miedo era comprensible. El barco se estaba despedazando y parecía que Dios no iba a actuar a tiempo. Entonces, buscaron una salida rápida. ¿Te ha pasado? Si ellos abandonaban el barco, no sobrevivirían. Y muchas veces nosotros hacemos lo mismo. Cuando nuestra vida parece hundirse, económica, emocional o sentimentalmente, buscamos un bote salvavidas en lugar de esperar

0: la respuesta de Dios. Abraham hizo eso con Agar y provocó un conflicto que ha perdurado durante siglos porque él y Sara no esperaron el cumplimiento de la promesa de Dios. Rebeca también actuó por desesperación al engañar a Isaac para favorecer a Jacob, y el resultado fue una familia dividida. Nos ocurre cuando aceptamos soluciones rápidas. Por causa del pánico, muchos hijos de Dios terminan en el trabajo equivocado, en relaciones equivocadas, en un matrimonio equivocado o cargando una montaña de deudas. Uno de los mayores enemigos para recibir lo mejor de Dios es la impaciencia. A veces no podemos esperar para decir como Pablo, confío en Dios que sucederá tal y como se me dijo. Muchos estudiantes que se desesperan por la soltería terminan eligiendo a la persona equivocada. En su prisa toman decisiones que pueden marcar toda su vida. Cuando parece que el tiempo se está acabando, Dios sigue llegando exactamente a tiempo. No permitas que el pánico te lleve a cometer un error que te acompañe para siempre. Queremos escuchar de ti. Conéctate con nosotros escribiendo a unapalabracontigo@transmundial.org. Otra vez, nuestro correo electrónico es unapalabracontigo@transmundial.org. Agradeceremos mucho tu comentario y gracias por tomar unos minutos de tu precioso tiempo para escribirnos.
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0: Cualquier dios u hombre fuera de ti, oh rey, se ha echado en el foso de los leones.
1: Respondió el rey diciendo:
0: verdad es, conforme a la ley de Media y de Persia, la cual no puede ser abrogada.
1: Entonces el rey mandó y trajeron a Daniel y le echaron en el foso de los leones. Y le dijo el rey a Daniel:
0: Daniel, el Dios tuyo, a quien tú continuamente sirves, él te libre.

0: acercándose al foso, llamó a voces a Daniel, con voz triste le dijo:
1: Daniel, siervo del Dios viviente, el Dios tuyo a quien tú continuamente sirves, te ha podido librar de los leones.
0: Entonces Daniel respondió al rey:

0: sientes triste, con ansiedad, depresión, pensamientos de suicidio, problemas familiares, no todo está perdido. 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
3: Durante la Segunda Guerra Mundial, en diciembre de 1944, el general Patton y su ejército estaban estancados en territorio belga. Al ejército enemigo se sumaba un tiempo atmosférico terrible, lluvia, niebla, inundaciones. Con aquellas condiciones, el avance de las tropas era misión imposible. Desesperado por la situación, Patton llamó a uno de sus oficiales y le dijo que necesitaban una oración para pedir al cielo que el tiempo mejorara. El oficial, asumiendo la orden de su superior, salió a buscar al capellán del ejército, James O'Neill. Patton le explicó que estaba cansado de luchar entre barro e inundaciones y le pidió que procurara que Dios hiciera algo extraordinario en favor de ellos. El capellán hizo una oración a Dios para que cesaran las lluvias. Después de escribirla, se la envió a Patton. Este dijo que quería 250.000 copias impresas de aquel texto. El general quería que cada hombre del Tercer Ejército orara. El 22 de diciembre, los soldados recibieron la oración escrita y, sorprendentemente, el tiempo mejoró. Hubo 6 días en los que el ejército de Patton pudo avanzar y luchar sin preocuparse por los asuntos climáticos. Créalo o no, la oración de fe sigue teniendo impacto en todo momento que vive el ser humano. No es menester relacionarla con asuntos de religión, pues sería una injusticia cuando tenemos tantos ejemplos de plegarias respondidas. Clamar en cualquier situación difícil hace que nuestra fe, que está en lo más recóndito del corazón, aflore y produzca reacción favorable desde el cielo. ¿Has orado alguna vez? ¿Qué respuesta has tenido? ¿Quisieras probar ahora? La oración es el encuentro de la sed de Dios y de la sed del hombre, San Agustín.
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6: Jesús afirmó ser el pan de vida. A veces el pan que otros nos dan está contaminado, no contiene toda la verdad. No es hasta que nos enferma que somos conscientes de que estaba atado con veneno. Tal vez usted ha tenido que hacer frente en un momento en que fueron engañados. Va a haber momentos en nuestro caminar cristiano que tendremos que trabajar a través de falsas enseñanzas que no son de Dios. El hecho de que hay engaño que existe en el mundo que nos rodea no es razón para darse por vencido. Hay un verdadero pan de vida. Tenemos que ser capaces de reconocer el pan bueno y los que son malos.
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0: Te daré lo mejor, Señor, porque he sido creado para darte adoración, para alabarte.
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0: Si has perdido el camino y andas en busca de dirección, recuerda que Dios no ha terminado contigo. Él tiene un plan perfecto para tu vida. Solo tienes que declararlo como el salmista decía: Jehová cumplirá su propósito en mí. Tu misericordia, oh Jehová, es para siempre. No desampares la obra de tus manos. Salmo, capítulo 138, versículo 8.
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3: Medida justa. Hace poco llevé mi automóvil al taller para darle mantenimiento. Cada recibo de cada pieza que necesitaba ser cambiada, cada detalle de por qué necesitaba ser ajustado, todo se me dio. Sé cuánto tiempo también se invirtió en total para tener el carro en óptimas condiciones. ¿Cuánto debería pagar al mecánico? Y quién sabe mejor, él mismo. Es una persona de mi confianza que me comunica cuánto es lo justo. No suelo regatear y creo a estas alturas que él mismo me cobra sabiendas de que no voy a hacerlo, que voy a confiar que eso es lo justo y que, si considero que es injusto, voy a sumar un poco más. No porque yo tenga de sobra, sino porque el obrero es digno de su salario. Digo estas cosas porque en un afán de tener más, podemos ser tentados a entregar menos por un servicio prestado. Y si yo fuera esa persona, si los papeles estuvieran invertidos, ¿sería ese el salario justo? En ocasiones, contratamos personas para que nos ayuden en temas de limpieza, cocina, cuidado o atención al cliente. Cualquiera sea la función, el salario debe ser justo. Yo debo ser responsable e informarme y no buscar ganancia deshonesta. Evitar el sumar a mi bolsa restando de la bolsa de otra persona. Si mi trabajo implica entregar un producto, estar seguro de que estoy entregando lo que debo entregar de acuerdo al pago acordado, ¿verdad? Es preferible que en su bolsa falten algunas monedas que tener una cantidad considerable de dinero en su banco y ser abominación a los ojos del Señor. Entregue lo justo, valore la paz con Dios. Meditación escrita por Ronald Delgado, Honduras.
4: Hola, soy Johnny Erickson Tada. Mi amiga Amanda es la primera en reconocer que hacer amigos de verdad no siempre es fácil. Y eso que Amanda tiene la mejor sonrisa, un corazón enorme y una actitud increíble frente a su discapacidad. Pero aún así, mucha gente prefiere rodear de lejos su silla de ruedas y su parálisis cerebral. Sin embargo, recientemente todo ha cambiado un poco gracias a Ren, su labrador negro de 3 años. Amanda lo llama su puente social. Y es cierto, la gente siempre le pregunta por Ren y así, sin darse cuenta, terminan en una buena conversación y hasta en una amistad. En el capítulo 12 de Job leemos: pregunta a los animales y ellos te enseñarán. Dios creó a los animales como ese labrador para enseñarnos lecciones sobre la vida y cómo Él quiere que vivamos. Así que toma en serio el consejo de Job. En tu comunidad hay personas como Amanda que necesitan un amigo. Déjate inspirar por un perro como Ren y atrévete a tender ese puente.
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¿Estás pasando situaciones difíciles en tu vida? Sé valiente. No temas ni desmayes porque Dios está contigo.

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2: El 26 de noviembre de 1966, el arqueólogo Howard Carver, junto con un hombre erudito y rico, Lord Carnarvon, abrió una sepultura que por miles de años había estado escondida. Era la tumba de Tutankamén, monarca egipcio, enterrado hacía 3.300 años en el Valle de los Reyes, en Egipto. Después de la muerte del rey, su joven reina le colocó un collar de flores. Cuando excavaron la tumba, los botoncitos y los lirios guardaban todavía un poco de color. Se dice que este es el más importante hallazgo que se ha hecho en la arqueología. Es el más grande en un solo lugar. Entre otras cosas, se encontraron estatuas, sillas y animales, todos hechos de oro, y un trozo de oro que tenía incrustadas piedras preciosas. La tumba revelaba mucho de la vida de Egipto en el año de 1350 antes de nuestro Señor Jesús. Al estar pensando en este hallazgo, recordé el pasaje de Gálatas de la Biblia, capítulo 2, verso 20, en donde Pablo declara: Cristo vive en mí. Vamos en este momento, mi estimado amigo, a excavar un poco dentro de nuestro corazón. Y al excavar en nuestro corazón, ¿qué encontramos allí dentro? ¿Encontramos un Dios muerto? ¿Un ídolo? ¿Solamente riquezas o cosas materiales? Pero los cristianos encontramos a un Cristo vivo, morando en nuestro corazón. Si en esta hora, mi estimado amigo, encuentras, al excavar dentro, una esperanza muerta, o como aquel rey muerto en su sepultura, encuentras que tu propósito en la vida está muerto, o encuentras como el cadáver del rey allá en tu corazón, que tu entusiasmo es un cadáver, que adentro no encuentras salvación, o que tu salvación está muerta, entonces tengo buenas noticias para ti. Porque cuando un cristiano excava dentro de su corazón, encuentra a este Cristo vivo, sonriente, que llena nuestro corazón de luz y de vida, a un Cristo eterno y real. Si hoy has excavado en tu corazón y hay muerte, yo te invito para que abras tu corazón, para que Cristo venga a quitar la muerte de tu corazón y darte perdón y salvación. Él quiere hoy entrar. Te invito, por lo tanto, a que en este momento abras tu corazón. Cristo está llamando. Déjale entrar. Él quiere limpiarte con su sangre tus pecados. Si así lo deseas, acéptale con estas sencillas palabras y serás salvo. Dile a Jesús: Señor, mi corazón está abierto. Ven ahora a morar a mi corazón. Limpia mi corazón con tu sangre preciosa de todo pecado. Lléname de tu vida, luz y salvación, porque creo que en una cruz tú moriste por todos mis pecados. Gracias porque has entrado y ahora hay vida dentro de mi corazón, porque tú vives en mí. Amén.
1: Esperamos que esta audición, un rayo de esperanza, haya penetrado en su corazón. Si en algo podemos servirle, por favor dirija su correspondencia a Guillermo Villanueva, apartado 77-335, México, Distrito Federal, 11.200. La Le invitamos para que nos sintonice a esta misma hora y por esta misma estación. Muchas gracias por la amabilidad de su atención.
3: Hola, soy Dorothy. Hoy quiero alentarte a estar muy abierto a todo lo que el Espíritu del Señor le está diciendo a tu corazón. No quisiera que compares tu vida con algún otro cristiano que conozcas. Me gustaría que lo consideres a la luz del hecho de que cada uno de nosotros pronto estaremos ante el Dios Santo. Necesitamos poder estar delante de Él. Necesitamos estar de pie y no tener vergüenza. Creo que cuanto más envejecemos, más entendemos que realmente lo que los demás piensen no importa. Lo importante es qué piensa el Señor acerca de nuestras vidas. Si en mi vida hay pecado no confesado, no tengo victoria en Cristo, ni la capacidad para resistir los ataques acusadores del enemigo. Como en la historia de Ai y las cosas malditas que tomó Acán, insisto, no puedes pararte ante nadie cuando sientes en tu vida esa molestia persistente de lo que hiciste mal. Y dices, bueno, pero ¿qué hago? ¿Cómo corrijo esto? Bueno, es volviéndote hacia al Señor y confesando exactamente lo que Dios te está indicando. Tal vez hayas robado una enorme pieza de oro y la colocaste en la repisa de tu chimenea, o hiciste algo más con ella, o podría ser alguna cosa muy pequeña. Realmente no es lo que tomaste, es lo que hiciste al tomarlo. Violaste lo que Dios te había dicho. Quiero que realmente le pidas al Espíritu del Señor que no solo te muestre el problema, sino que entiendas que no habrá liberación hasta que resuelvas eso. Quizás no puedes hablar con el Señor. Tal vez ha pasado mucho tiempo desde que tuviste momentos significativos de comunión íntima con Cristo. Probablemente ni siquiera puedas acercarte y compartir las cargas. Quizás hablas mucho con otros, pero sabes que no estás hablando con el Señor. Sabes que no hay nada entre tu alma y tu Salvador. Sin embargo, dices que lo amas y que esperas que todo suceda gracias a Él, pero estás excusando tu vida con los valores morales de quienes te rodean. De alguna manera, no hay poder, no hay presencia y no hay belleza de Jesús brillando a través de ti. En Efesios capítulo 6 leemos, versículo 13: Por tanto, tomad toda la armadura de Dios para que podáis resistir en el día malo y, habiendo acabado todo, estar firmes. Vivimos, amigo, amiga, en una época peligrosa y como hijos de Dios necesitamos estar firmes de pie para poder resistir el ataque del enemigo. No podemos hacer esto en nuestro poder y en nuestra carne. Es de la carne de lo que se trató la batalla de Ai en Josué capítulo 7. Se mostró que cuando confiamos demasiado en nuestros entrenamientos, en nuestra personalidad, nuestra capacidad, pensando que nadie depende de nosotros, nos colocamos en una posición muy delicada. Es justo allí cuando el enemigo puede entrar como una inundación y dificultar el avance de lo que el Señor está haciendo. Todos somos muy conscientes de que fuera de Jesús Cristo, nadie, ningún hombre puede presentarse ante el Dios Santo. No es por obra que somos aceptados por el Dios Santo, es por lo que Jesucristo hizo al ponerse sobre su cuerpo perfecto y sin pecado, el pecado tuyo y el mío. Y Él pagó el precio por ese pecado. Es por esto y solo por esto que el Padre mira al Hijo. Porque debido a lo que hizo el Hijo al pagar ese precio, somos perdonados y aceptados por la obra de su preciosa sangre. En ese caso, ¿puedes entender que el principio es el mismo? Es la vida del Señor Jesucristo resucitado a través de tu vida lo que tendrá un impacto en las personas a tu alrededor. Todas las clases de la escuela dominical que podrías haber tomado junto a otras personas, todas las enseñanzas para niños a las que puedas haber asistido diligentemente, todo aquello en que creas estar ocupado no tendrá ningún valor si no es Jesucristo quien lo hace a través de ti. Jesús no dará gloria a la carne de ningún hombre. Es la obra del Señor mismo. Por tanto, podría suceder que lo que está obstaculizando tu vida es que viste y codiciaste. Posiblemente no hayas visto una prenda babilónica como Acán, pero pienses, voy a robar eso. Incluso podrías decir, yo nunca robaría. Pero es posible que hayas visto algo de otra persona y hayas pensado, y bueno, me gusta, y lo codiciaste. Creo que ahora mismo estamos teniendo un encuentro muy serio con el Espíritu del Señor tratando con nuestra vida. Le confesarás lo que es. Está entre tú y Él. Haz lo correcto para que nuevamente tengas la llenura nueva de su Espíritu y que la gloria de Jesús sea evidente para todos quienes te conocen. Amén. 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
5: Un saludo cordial desde La Habana, Cuba. La necesidad puede provocar la unidad. A veces no somos conscientes de cuánto nuestras diferencias pueden hacernos conscientes de nuestra necesidad de otros. Lo que me falta a mí puede ser suplido por otros. En la iglesia, Dios no pretende que un solo creyente lo haga todo. De hecho, la iglesia no es una sola persona, ni tampoco la manifestación de un solo don. Como cuerpo, la iglesia expresa una interrelación entre cada uno de sus miembros, de tal modo que lo que no puede hacer uno, otro lo puede suplir. De esta manera expresamos unidad en el cuerpo de Cristo, por medio de la dependencia de unos para con otros. En el capítulo 12 de 1 a los Corintios, el apóstol Pablo señala una verdad espiritual por medio de la analogía del cuerpo. Usando la lógica que existe detrás de los miembros de un cuerpo, ninguno de estos puede decir de otros que no los necesita. De manera que el cuerpo no puede prescindir de ningún miembro, porque eso iría en detrimento del buen funcionamiento. Así es la iglesia también. Es el cuerpo de Cristo conformado por la vida de todos los que han sido comprados por su sangre. La necesidad que tenemos de todos los miembros del cuerpo de Cristo nos obliga a estar unidos. En ocasiones he visto que no se suele expresar este tipo de unidad basado en la necesidad. Más bien, se suele expresar la unidad basado en el favoritismo. Con este enfoque, solo tendremos una iglesia dividida que constantemente juzga la vida de los demás y obliga a sus miembros a cuestionarse todo el tiempo qué deben hacer para ser del agrado de todos. En este tipo de iglesias, se suele ver cómo con facilidad se desecha a alguien, ya sea porque haya pecado o porque exprese un criterio contrario al de la mayoría, que simplemente no gusta, pero que es un criterio válido. Todo esto es un error dentro de la iglesia. El valor que tenemos delante de los ojos de Dios es el mismo sin importar lo que podamos o no aportar. Todos valemos la sangre de Cristo. Así que la necesidad debe unirnos a permanecer fieles hasta que Cristo venga por su iglesia. No se trata de cuánto uno aporta o cuán bien uno es aceptado. Se trata de que el don que Dios nos ha dado es necesario porque ayuda a mantener unido el cuerpo de Cristo.
4: Y de esta manera nos despedimos por hoy. Si desea contactar al pastor Moisés, puede hacerlo vía WhatsApp a través del siguiente número. Signo de más 53530143 62. También puede escribirnos al siguiente correo electrónico: radiotransmundialcuba@gmail.com. Le invitamos a visitar nuestra página web, mensajesdefeyesperanza.org. El Señor les bendiga. Les esperamos aquí en Mensajes de Fe y Esperanza.

Y venimos ante ti, oh Dios, sedientos, cansados, conscientes de nuestra necesidad de ti, más que de cualquier otra cosa.

0: Συνέρχε ο Ζήλος.
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0: Si has perdido el camino y andas en busca de dirección, recuerda que Dios no ha terminado contigo. Él tiene un plan perfecto para tu vida. Solo tienes que declararlo como el salmista decía: Jehová cumplirá su propósito en mí. Tu misericordia, oh Jehová, es para siempre. No desampares la obra de tus manos. Salmo, capítulo 138, versículo 8.
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2: ¿Cómo estás? Tenía que mandarte esta nota para decirte lo mucho que me importas. Ayer te vi cuando caminabas y platicabas con tus amigos. Yo esperé todo el día deseando que tú quisieras también hablar conmigo. Conforme avanzaba el día, te di una caída de sol para cerrar tu día. Te di brisa suave y fresca para descansarte. Esperé, pero siempre te amo, porque soy tu amigo. Te vi quedarte como un alma cansada y dormida. Anoche tenía ganas de tocarte la frente, así que dejé que un rayo te acariciara el rostro. Esperé otra vez, queriendo apurarme para que pudiéramos hablar. Tengo tantos regalos para ti. Te levantaste esta mañana muy deprisa y no tuviste tiempo de hablarme. Mis lágrimas estaban en la lluvia y el rocío de esta fresca mañana. Hoy te ves tan triste, en soledad. Me duele el corazón de verte así. Yo te comprendo, porque mis amigos también me han desilusionado. Pero te quiero. Yo trato de decírtelo a través del cielo azul y el pasto verde de las flores. Te grito en los riachuelos de las montañas y les doy a los pájaros canciones de amor para cantarte y alegrar tu día. Te he visto con cálidos rayos de sol y perfumo el aire con las esencias de mi naturaleza. Mi amor por ti es más hondo que los mares y más grande que cualquier necesidad que tengas en tu corazón. Oh, si tan solo supieras cuánto anhelo hablar y caminar contigo. Nos pasaríamos una eternidad juntos en la gloria. Yo sé lo duro que es la vida en la tierra. Yo sí que lo sé y quiero ayudarte. Quiero que conozcas mi amor. Solamente tienes que llamarme, hablar conmigo. No me olvides, por favor. Tengo tanto que compartir contigo. Ya no te molesto más. Eres libre de escogerme. Si tú quieres, es tu decisión personal. Yo, si te he escogido a ti, por esta razón, sabré esperar. Porque amar es esperar. Firma tu amigo, su nombre, Jesús de Nazaret.

0: Queremos ser hombres de palabra. Queremos ser hombres íntegros ante tu presencia, oh Dios. Permítenos ser esos hombres.
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1: Durante la Segunda Guerra Mundial, en diciembre de 1944, el general Patton y su ejército estaban estancados. El general Patton y su ejército estaban estancados en territorio belga.

0: Arabias. Después de escribirla, se la envió a Patton. Este dijo que quería 250.000 copias impresas de aquel texto. El general quería que cada hombre del tercer ejército orara. El 22 de diciembre, los soldados recibieron la oración escrita y, sorprendentemente, el tiempo mejoró. Hubo 6 días en los que el ejército de Patton pudo avanzar y luchar sin preocuparse por los asuntos climáticos. Créalo o no, la oración de fe sigue teniendo impacto en todo momento que vive el ser humano. No es menester relacionarla con asuntos de religión, pues sería una injusticia cuando tenemos tantos ejemplos de plegarias respondidas. Clamar en cualquier situación difícil hace que nuestra fe, que está en lo más recóndito del corazón, aflore y produzca reacción favorable desde el cielo. ¿Has orado alguna vez? ¿Qué respuesta has tenido? ¿Quisieras probar ahora? La oración es el encuentro de la sed de Dios y de la sed del hombre, San Agustín.
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4: Lucas Larsen es escritor y editor técnico de una revista en Internet. Además, dirige la banda de música en su iglesia de Portland, en Oregón. Pero durante su adolescencia se enfrentó a un gran gigante que él compara con un océano. Durante años nadé sin saber en qué momento me ahogaría, mientras me enfrentaba a las dudas que provocaban mi fe en Jesús, recuerda Lucas. No crecí en la iglesia, ni soy cristiano desde pequeño. Tuve un encuentro con el Dios vivo a los 15 años, cuenta Lucas. Durante 2 años, tuve lo que recuerdo como una fe normal, de la que no se cuestiona nada de lo que se dice en la iglesia. Pero después, y por primera vez, empecé a encontrarme con esa gran y desastrosa cosa llamada duda. No era un pequeño charco sobre el que saltar fácilmente, ni un río que atravesara nado, si entrenaba duro un tiempo. Era un océano insondable que no parecía tener fin. De esos en los que uno suele ahogarse. Esto afirma Lucas mientras recuerda aquellos años de su vida. Lucas nunca habló con nadie de su problema, pero él dudaba de todo. De la autenticidad de la Biblia, de la historicidad de Jesús, el creacionismo, de todo. Me recuerdo como alguien que no sabe nadar y salta en una piscina moviendo los brazos hacia todos lados. Además, Lucas descubrió que la fe no se forja en el seminario. Durante mis años de intenso estudio, tampoco encontré descanso para mi alma. Tenía los conocimientos para mantenerme a flote, pero no la fortaleza para nadar por mí mismo. Hasta que me di cuenta de que era el miedo el que paralizaba mi fe. Mi miedo a lo desconocido, mi miedo a la muerte, me tenían cautivo, cuenta Lucas. Un día un pastor amigo de Lucas le explicó que la fe es como un yogur con fruta encima. La fruta, que es la duda, tiene que mezclarse con el yogur, la fe, para entender así del todo qué es ser un discípulo de Jesús. Si falta la fruta, la fe está incompleta. Te puedes comer el yogur, pero le faltará el sabor que debería tener. Esa figura de la fe sacudió a Lucas. Me di cuenta de que lo había entendido mal y mis proporciones estaban cambiadas. Mi caminar con Cristo había sido como un cuenco lleno de fruta con un poquito de yogur encima. Era el momento de dejar de dar vueltas en la piscina y empezar a confiar en Dios, en el océano. Lucas descubrió que amar a Dios y creer en Él es una elección del corazón, algo que hacemos en lo profundo de nuestro ser. Tirarse de cabeza al océano no es la mejor idea. Puede ser peligroso, admite Lucas. Pero si lo haces, Dios estará ahí, extenderá su mano y te sacará del agua de nuevo cuando estés ahogándote en tu duda. Así es como se aprende a nadar. Así es la fe.
5: ¿Te imaginas ponerte al frente en tu iglesia para animar a todos a adorar a Dios y aparentar que eres un buen creyente cuando en realidad te ahogas en un mar de dudas? ¿Te imaginas luchar día y noche con esas preguntas sin respuestas, esos temores desconfiados de un Dios que no llegas a comprender, ni entender, ni asimilar y sentirte un hipócrita, una estafa? ¿Te imaginas la tensión entre querer creer y querer entenderlo todo en un debate profundo, continuo, extenuante, que no parece tener otra salida que la renuncia a la fe, hasta que un día alguien te enseña a coger tus dudas como el alimento que da sabor a tu fe y por fin descansas y encuentras paz? ¿Te imaginas que esa paz vence la desconfianza y te ayuda a seguir razonando tus dudas sin robarte la esperanza? Pues no te lo imagines más, es verdad, la verdad de aquellos que acogen sus dudas descansando en Jesús.
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Levantemos nuestra voz con un grito de júbilo. ¡Aleluya! ¡Aleluya, Señor! ¡Te adoramos, Cristo Jesús! ¡Aleluya! ¡Eres más sobre usted! ¡Aleluya!

0: Danos tu victoria, Jesús. Aleluya. Aleluya, Señor. Aleluya.
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0: Si has perdido el camino y andas en busca de dirección, recuerda que Dios no ha terminado contigo. Él tiene un plan perfecto para tu vida. Solo tienes que declararlo como el salmista decía: Jehová cumplirá su propósito en mí. Tu misericordia, oh Jehová, es para siempre. No desampares la obra de tus manos. Salmo, capítulo 138, versículo 8.
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Una noche, un hombre soñó que caminaba por la playa en compañía de Jesús. Por su mente pasaban escenas de su vida y en cada escena veía sus huellas y las de Jesús. Cuando la última escena de su vida pasó ante él, miró a las huellas y se dio cuenta que durante su vida muchas veces vio sus huellas solamente. Esto sucedió siempre y cuando se encontraba solo y triste. Perturbado por esto, le preguntó a Jesús: Señor mío, cuando decidí seguirte, tú me prometiste estar siempre a mi lado. Pero he notado que cuando me encuentro agobiado por los pesares de la vida, he visto mis huellas solamente. ¿Por qué me abandonas cuando más te necesito? El Señor le contestó: Hijo mío, mi querido hijo, sabes que te quiero y que nunca te abandono. Durante tus angustias y sufrimientos, las huellas que has visto fueron mías porque te llevaba en mis brazos. Las huellas de Jesús.

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1: Si usted quiere un matrimonio feliz, ¿por qué no pasa un poquito más de tiempo pensando en su pareja?
2: Tenga en cuenta a su esposa en todo lo que hace y en las decisiones que toma en todas las circunstancias. Si más gente pusiera en práctica esta teoría, viviríamos en un mundo mejor.
1: Un día encontré a un amigo que sabía que estaba teniendo problemas matrimoniales y le pregunté cómo estaban las cosas. Y su respuesta me decepcionó cuando dijo, no muy bien. Él mencionó que su esposa era una quejumbrosa y que su relación no estaba funcionando, así que estaba por divorciarse. Mi amigo se estaba conformando con la forma de pensar del mundo en lugar de la forma de pensar de Dios. El mundo nos dice que la cosa más importante en la vida es sentirse bien, pero la Biblia dice que debemos vivir para complacer a Dios y deberíamos amar a nuestros cónyuges sin importar qué. Mi amigo no estaba pensando en su esposa, él estaba pensando en él mismo. Un pensamiento final: mientras mi amigo o cualquiera de nosotros, por la razón que sea, solo pensamos en nuestra propia felicidad, nunca vamos a ser felices. Yo soy Dennis Reiny y esto es Vida Real en Familia.
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0: No hay mejor persona ni mejor amigo que Cristo. 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El salmista dijo: puede ser que mi padre y mi madre me abandonen, pero el Señor me recogerá. Él siempre va a estar allí para ti.
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6: Un saludo cordial desde La Habana, Cuba. Juzgar correctamente es una tarea difícil. A veces, cuando hay conflictos, no es tan sencillo determinar la solución o saber quién es el que tiene la razón. Es en estos momentos, cuando las cosas no se ven con claridad, que necesitamos un poco de luz en el asunto. En el Antiguo Testamento, Dios ordenó a su pueblo Israel poner dos piedras en el pectoral del sumo sacerdote, sobre su corazón, conocidas como Urim y Tumim, por las cuales debería ejercer juicio. Específicamente, el término Urim parece estar relacionado con el vocablo luz en hebreo, pudiendo significar luces. Las piedras eran usadas para echar suertes y discernir la voluntad de Dios en asuntos sumamente importantes. Aunque todavía resulta desconocida la manera en que eran usadas estas piedras, los hebreos esperaban que Dios les iluminase de tal manera que ellos pudiesen ver cuál era la decisión correcta. En otros casos, estas piedras eran usadas para arrojar luz en cuanto a algún pecado oculto, como lo fue en el caso de Acán. De modo que el concepto de luz ayudó a los hombres del Antiguo Testamento a juzgar asuntos de suma importancia. Hoy en día, no necesitamos el uso de estas dos piedras, porque contamos con la dirección del Espíritu Santo, el cual nos guía hacia toda la verdad. Guió a los primeros creyentes a escoger a los primeros diáconos. Señaló el pecado de personas como Ananías y Zafira. Escogió a Bernabé y a Saulo para la obra misionera a los gentiles. Le impidió a Pablo visitar ciertas regiones con el fin de llevarlo a otros lugares a predicar el Evangelio. Además, tenemos la palabra profética más segura a la cual hacemos bien en prestar atención como a una lámpara que brilla en el lugar oscuro. Por supuesto que en determinados asuntos nos gustaría que las respuestas fueran tan sencillas y directas como lo eran aquellas piedras. Pero al final necesitamos una mejor comprensión del problema para poder hacer una evaluación acertada del asunto. Creo que lo más importante de no contar con cosas como el Urim o el Tumim es que al final lo más importante no es solo descubrir la respuesta a un interrogante, sino que nos vemos obligados a desarrollar una relación con Dios. Dios no es un oráculo al cual pueda hacerle preguntas y recibir respuestas directas. Dios es mi Padre y me ha dado su palabra para que pueda juzgar todas las cosas. A fin de cuentas, su palabra es lámpara a mis pies y lumbrera a mi camino.
7: Y de esta manera nos despedimos por hoy. Si desea contactar al pastor Moisés, puede hacerlo vía WhatsApp a través del siguiente número. Signo de más 53530143. También puede escribirnos al siguiente correo electrónico, radiotransmundialcuba@gmail.com. Le invitamos a visitar nuestra página web, mensajesdefeyesperanza.org. El Señor les bendiga, les esperamos aquí en Mensajes de Fe y Esperanza.

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1: Quiero invitarte en esta noche a que cierres tus ojos y que juntos podamos abrir nuestros labios y adorar a Dios. La Biblia dice que el Padre anda buscando adoradores que le adoren en espíritu y en verdad. Y nosotros somos esos adoradores. Alza tus manos al cielo y adóralo.

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0: Le daré lo mejor, Señor, porque he sido creado para darte adoración, para alabarte.
1: ¿Estás pasando situaciones difíciles en tu vida?
2: ¿Tu vida?
1: Sé valiente, sé valiente. No temas ni desmayes, porque Dios está contigo.

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1: ¿Cómo estás? Tenía que mandarte esta nota para decirte lo mucho que me importas. Ayer te vi cuando caminabas y platicabas con tus amigos. Yo esperé todo el día deseando que tú quisieras también hablar conmigo. Conforme avanzaba el día, te di una caída de sol para cerrar tu día. Te di brisa suave y fresca para descansarte. Esperé, pero siempre te amo, porque soy tu amigo. Te vi quedarte como un alma cansada y dormida. Anoche tenía ganas de tocarte la frente, así que dejé que un rayo te acariciara el rostro. Esperé otra vez, queriendo apurarme para que pudiéramos hablar. Tengo tantos regalos para ti. Te levantaste esta mañana muy deprisa y no tuviste tiempo de hablarme. Mis lágrimas estaban en la lluvia y el rocío de esta fresca mañana. Hoy te ves tan triste, en soledad. Me duele el corazón de verte así. Yo te comprendo, porque mis amigos también me han desilusionado. Pero te quiero. Yo trato de decírtelo a través del cielo azul y el pasto verde de las flores. Te grito en los riachuelos de las montañas y les doy a los pájaros canciones de amor para cantarte y alegrar tu día. Te he visto con cálidos rayos de sol y perfumo el aire con las esencias de mi naturaleza. Mi amor por ti es más hondo que los mares y más grande que cualquier necesidad que tengas en tu corazón. Oh, si tan solo supieras cuánto anhelo hablar y caminar contigo, nos pasaríamos una eternidad juntos en la gloria. Yo sé lo duro que es la vida en la tierra. Yo sí que lo sé y quiero ayudarte. Quiero que conozcas mi amor. Solamente tienes que llamarme, hablar conmigo. No me olvides, por favor. Tengo tanto que compartir contigo. Ya no te molesto más. Eres libre de escogerme. Si tú quieres, es tu decisión personal. Yo, si te he escogido a ti, por esta razón sabré esperar. Porque amar es esperar. Firma tu amigo, su nombre, Jesús de Nazaret.

0: De los 10 mandamientos, el sexto, el séptimo, el octavo y el noveno son los que prohíben actos de maldad, asesinar, cometer adulterio, robar, mentir. Y luego sigue un mandamiento que prohíbe lo que conduce a asesinar, cometer adulterio, robar, mentir. ¿Cuál es? Es el último de los 10. No codiciar lo que le pertenece a otro. Ni su esposo o esposa, su casa, sus sirvientes, sus animales o ninguna de sus propiedades. Para entender este mandamiento en su significado único, lo primero que se debe comprender es que es el único de los mandamientos que sanciona el pensamiento. Todos los otros mandamientos sancionan el comportamiento. De hecho, de las 613 leyes de los 5 libros de Moisés, prácticamente ninguna prohíbe el pensamiento. Entonces, ¿por qué los mandamientos incluyen una ley que prohíbe un pensamiento? Porque la codicia es la que con frecuencia conduce a la maldad. O para decirlo de otra manera, la codicia es lo que lleva a desobedecer los 4 mandamientos anteriores, los que prohíben matar, cometer adulterio, robar, mentir. Piénsenlo. ¿Por qué la gente comete tales actos? Por lo general, porque codician algo que le pertenece a otro. Obviamente, esa es la causa por la cual las personas roban, los ladrones codician la propiedad de la víctima. Pero también es la causa de muchos asesinatos, y la codicia es obviamente la causa para cometer adulterio, querer al esposo o la esposa de otra persona. En cuanto a mentir o dar falso testimonio en el idioma de los mandamientos, se hace para encubrir todos los otros delitos que son causados por la codicia. Pero para entender por qué la codicia es el único pensamiento que está prohibido en los 10 mandamientos y uno de los únicos pensamientos prohibidos en toda la Biblia hebrea, es necesario entender lo que significa codiciar y también lo que no significa. Codiciar es mucho más que querer. El verbo hebreo lahmod significa desear al punto de buscar, quitar y apropiarnos de algo que le pertenece a otro. Vean que hay 2 elementos imperativos aquí. Buscar para poseer y que le pertenece a otra persona. Buscar para poseer no implica simplemente envidiar o, en el caso de la esposa o el esposo del vecino, solo desear. Ni la envidia ni la lujuria están prohibidos en los 10 mandamientos. La envidia y la lujuria descontroladas sin duda conducen a hacer cosas malas y ambas pueden ser psicológica y sentimentalmente destructivas, pero ninguna de ellas está prohibida en los 10 mandamientos. ¿Por qué? Porque ninguna es igual a la codicia. Es la codicia la que casi inevitablemente conduce a robar, a cometer adulterio y a veces incluso a matar. Permítanme explicarlo de otra manera. El 10º mandamiento no prohíbe decir, ¡oh, qué hermosa casa! O auto, o esposa, tiene mi vecino. Me gustaría una casa, o un auto, o una esposa así. Eso quizá termine siendo algo destructivo, pero quizá también termine siendo constructivo. ¿Cómo? Quizá lo estimule a trabajar más duro y mejorar su vida para conseguir una casa, un auto, o una esposa como la del vecino. Es cuando uno quiere y busca apropiarse de esa casa, auto o esposa que le pertenecen a otro que ocurre la maldad. Y eso es lo que prohíbe el 10º mandamiento. Por lo tanto, uno de estos 10 mandamientos, estas 10 reglas básicas de la vida, es que simplemente no se debe codiciar lo que le pertenece al prójimo. Todo lo que le pertenezca a esa otra persona debe considerarse sagrado. No podemos buscar poseer algo que le pertenece a otro, porque solo cosas malas pueden resultar. 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
2: Dios te ha dado todo lo que necesitas para la fe en Jesucristo. Toda la evidencia que necesitas está en las Escrituras. Sin embargo, no puedes tener fe solo por la razón. La fe implica que abras tu corazón y hagas un compromiso de la voluntad. Pero Dios nos ha dado una base razonable para la fe. Acércate a la Biblia como un detective que busca evidencia. Comienza con los Evangelios. Pídele a Dios que abra tus ojos y te dé entendimiento. Escucha lo que Jesús dice y ve lo que hace. La verdad no tiene miedo de la investigación honesta. Dios quiere una relación contigo que lleve todas las marcas de la integridad. Eso significa que tu mente se persuade, tu corazón se conmueve y tu voluntad se compromete.
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5: Es normal que los padres nos preocupemos por el bienestar de nuestros hijos, pero algunos tienden a supervisarlos y a angustiarse de forma excesiva, haciéndoles más daño del que temían. Por supuesto que la intención de estos padres no era esta, pero el hecho de no dejar que sus hijos aprendan por ellos mismos a enfrentar los retos propios de la vida va a impedir que se desarrollen con la fortaleza necesaria para crecer. Nuestros hijos tienen que saber que para lograr lo que desean, deben luchar y perseverar. La vida no es fácil y requiere que cada uno de nosotros sepa enfrentar las dificultades propias de la etapa que está experimentando. El cuidado y la supervisión es parte de nuestro rol, pero la sobreprotección no es saludable ni para el niño ni para nosotros. Le habla Sixto Porras de Enfoque a la Familia.
6: Visite enfoquealafamilia.com.
7: Puede que usted piense que las historias bíblicas son para niños, pero siempre hay una historia detrás de la historia que nos da una visión profunda de cómo es Dios. Esto es Pautas para Vivir. La historia de Sansón es intrigante. Fue un hombre de fuerza sobrenatural que derrotó a los enemigos de su pueblo, pero perdió su vida por su debilidad moral. Su historia comienza con una pareja estéril. Un ángel del Señor se apareció a la esposa de Manoa y le anunció que tendría un hijo. Dios vio el anhelo insatisfecho de Manoa y su esposa. Este detalle nos muestra que el Dios de la Biblia es intensamente personal, conoce nuestras decepciones y anhelos más profundos y actúa con compasión. Manoa, aún con dudas, oró pidiendo más claridad sobre cómo criar al niño, y Dios respondió. El ángel volvió a aparecerse, y aunque se presentó de nuevo a la esposa, ella corrió a buscar a su esposo. Ambos escucharon juntos las instrucciones divinas. Cuando Manoa comprendió que había estado ante el ángel del Señor, temió por sus vidas. Pero su esposa respondió con sabiduría: si Dios hubiera querido matarnos, no habría aceptado su ofrenda ni les habría dado esa promesa. En esta historia vemos a un Dios que se comunica con hombres y mujeres, que no reprende a la incertidumbre sincera y que responde con paciencia y claridad. ¡Qué aliento saber que Dios sigue hablando y que también hoy, como entonces, da entendimiento a quienes le buscan con un corazón dispuesto!
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1: Así es como se ve una vida piadosa. Este es el camino del progreso, de la santificación. Estas son las cosas que debo cultivar. Estas son las cosas que Jesucristo dice que debo buscar. ¿Cuál sería el resultado de perseguir una vida así? Si sigo este camino, ¿a dónde me llevará?
2: Soy Omar Jaramillo y quiero darles la bienvenida al programa Abre la Biblia con el pastor Colin Smith en la voz de Fausto González de Chávez. Ese camino del que estamos hablando aquí es precisamente el camino de las bienaventuranzas de Jesús, el impulso para avanzar en la vida cristiana. Hemos estado analizando las bienaventuranzas de Mateo capítulo 5. En este texto, somos llamados a perseguir aspectos como la humildad y el perdón. Se nos llama a convertirnos en pacificadores y a seguir la pureza. Colin, ¿a dónde conduce este camino?
1: Observa que eso es lo asombroso del final de las bienaventuranzas, que el final de ese camino es la persecución. Increíble. Seguro eso es una gran sorpresa, pues no es lo que uno esperaría, ¿verdad? Uno podría llegar a pensar que si soy un pacificador, si busco la pureza de corazón y perdono a otros, entonces la gente me va a amar. Van a decir, oh, qué gran persona es. Pero lo que Jesús dice es que si persigues estas cosas, entonces espera ser perseguido. El mundo te odiará, no te va a amar.
2: ¿Qué le dirías a la persona que no se preocupa por esto, en vista de que no está siendo perseguida? ¿Por qué habría de motivarse en buscar la paz?
1: La respuesta es porque estamos siguiendo a Jesús. Él hizo todas estas cosas y mira dónde lo llevaron. Lo llevaron a la cruz. Pero ahora mira dónde está. Está a la diestra del Padre, en gloria, que es donde nosotros queremos estar. Así que esto realmente traza el camino de una vida cristiana auténtica y Jesús no esconde el costo en letras pequeñas.
2: Eso que acabas de decir es sumamente importante. Y con esto en mente, profundicemos más a partir de las Escrituras. Por favor, abre tu Biblia en Mateo capítulo 5, versículos 10 al 12. Damos inicio a la primera parte del mensaje titulado Bienaventurados los que son perseguidos. Con nosotros, aquí está el pastor Colin.
1: Y entonces llegamos a la última de estas bienaventuranzas. Y hasta ese momento, muchos de ustedes me han compartido cómo el Señor ha usado esta serie en su vida. Y yo también he sido profundamente desafiado y examinado por estas palabras de Jesús, pero de manera especial en esta última bienaventuranza a la que hemos llegado hoy. Hasta ese momento, en las bienaventuranzas, hemos visto que Jesucristo nos da una descripción en 7 áreas del carácter de una persona piadosa. ¿Cómo es un verdadero cristiano? Lo tienes en esa descripción de 7 rasgos. Es una persona que es pobre en espíritu, que reconoce que delante de Dios no tiene lo que se necesita y que, por tanto, debe buscarlo no en sí mismo, sino en Jesucristo, su Señor y Salvador. ¿Cómo es un verdadero cristiano? Es alguien que se lamenta y llora por sus pecados. Eso es más que sentirse triste. Es contemplar el costo que el pecado ha tenido para mí, para otros y para Cristo, por suficiente tiempo y con suficiente honestidad, hasta llegar a un arrepentimiento genuino y a la conclusión de que debo cambiar, y entonces hacerlo. ¿Qué significa ser un verdadero cristiano? Es una persona mansa, que se somete humildemente a la voluntad de Dios, por difícil que sea. Y vimos que esas 3 primeras bienaventuranzas son, en efecto, las raíces de una vida piadosa. No hay cristianismo genuino sin ellas, porque cuando esas raíces quedan firmemente plantadas en el corazón de una persona, de ellas comienza a brotar una vida nueva, una forma diferente de vivir. ¿Y cuál es esa vida? Jesús la describe así. Es la vida de una persona que tiene hambre y sed de justicia. Ese es el alma de una vida piadosa, un profundo anhelo que constituye la marca distintiva, inconfundible e imposible de falsificar del creyente genuino. El deseo constante en toda circunstancia de hacer lo correcto para honrar a su Señor y Salvador Jesucristo. Y vimos también que de esta vida, que crece a partir de esas raíces, surge un fruto triple, un fruto verdaderamente hermoso. De esta vida brotará una ternura de corazón, compasión, misericordia, paciencia y perdón. De esta vida surgirá no solo ternura de corazón, sino también pureza de corazón, que significa querer una sola cosa. Es superar la lealtad dividida que produce estancamiento espiritual, cuando uno medio abraza al mundo y medio se aferra a Jesucristo, pues eso no es pureza de corazón. La pureza de corazón es querer una sola cosa, y eso es precisamente lo que nace de una vida que está profundamente arraigada en las primeras tres bienaventuranzas. Y luego vimos en la última bienaventuranza que de esa vida surgirá un espíritu apacible. Misericordia, pureza, paz en tu propio corazón, de modo que seas capaz de llevar contigo e impartir a otros algo de lo que Dios está obrando y haciendo crecer en ti. Esta es la descripción en siete áreas del verdadero cristiano. Así es como se ve una vida piadosa. Y ese es el camino del progreso, del avance en la vida cristiana, el camino de la santificación. Estas son las cosas que debo cultivar, las cosas que Jesucristo dice que debo perseguir. Y todo esto nos lleva a una pregunta obvia. Si persigo estas cosas, ¿cuál será el resultado de vivir una vida así? Si sigo este camino, ¿a dónde me llevará? Nuestro Señor Jesucristo da dos respuestas muy claras a esta pregunta. Una es que serás bendecido por Dios, bienaventurado. Eso recorre todas las bienaventuranzas de principio a fin. Y la otra respuesta es que serás perseguido por el mundo. Mira lo que dice en el versículo 10. Bienaventurados aquellos que han sido perseguidos por causa de la justicia, pues de ellos es el reino de los cielos. Bienaventurados serán cuando los insulten y persigan, y digan todo género de mal contra ustedes falsamente, por causa de mí. Regocíjense y alégrense, porque la recompensa de ustedes en los cielos es grande, porque así persiguieron a los profetas que fueron antes que ustedes. Así que tres veces en tres versículos, en el clímax de las bienaventuranzas, nuestro Señor Jesús usa esta palabra, perseguidos. Esta palabra significa ser hostigado, ser acosado, recibir oposición, ser maltratado. Y nuestro Señor Jesús nos dice que esto es lo que les va a suceder y que deben esperarlo. El mundo no les agradecerá que sean cristianos. El mundo no amará a la iglesia. No esperen que sea así. En el mejor de los casos, el mundo tolerará a la iglesia, pero con sospecha. Y en el peor de los casos, será abiertamente hostil hacia ella. Jesús lo explicó también en Juan 3:20. Él dijo, porque todo el que hace lo malo odia la luz. Si una persona quiere hacer lo malo, lo que tiene que hacer es reprimir la luz que hay en su propia conciencia, esa luz que Dios le ha dado por naturaleza. Y cuando las personas malvadas logran suprimir la luz que está en su conciencia, no les agrada ver esa misma luz brillando en alguien que trabaja junto a ellos, o que vive cerca de ellos, o que está inclusive en su familia. Así que si persigues la vida que Jesús está describiendo, su luz estará en ti, brillará desde ti, se verá a través de ti, y quienes persigan la maldad no lo van a tolerar, te van a odiar porque odian la luz. Te odiarán como odiaron a Jesús. No esperes que te agradezcan por vivir una vida piadosa, ya sea en los negocios, en la industria, en la escuela y en todas las demás áreas en las que te mueves. En el mejor de los casos, los incrédulos van a desconfiar de ti y en el peor de los casos, serán abiertamente hostiles hacia ti. Eso es lo que Jesús nos está advirtiendo aquí. Ahora, quiero que hoy veamos el patrón de la persecución. Quiero que lo veas en las Escrituras. Que la oposición es una experiencia normal del cristiano y que debemos esperarla. Recuerden que esto aparece a lo largo de toda la Biblia. Veamos, ¿cuál fue el primer ejemplo de persecución? Ocurrió en la primera familia. Adán y Eva tuvieron su primer hijo pequeño. ¡Oh, qué niño tan encantador! Será un verdadero rayo de sol para nosotros. Seguramente así pensaron. Un niño dulce e inocente. Luego nace su hermano Abel. ¿Y qué sucede tiempo después? Caín termina asesinando a Abel. ¿Y por qué Caín mató a Abel? La Biblia dice que porque las obras de Caín eran malas y las de su hermano Abel eran justas. Así que podemos ver que en el principio la segunda persona nacida en el mundo fue también el primer mártir. Fue perseguido por causa de la justicia. Y ese patrón de oposición, de hostigamiento y sufrimiento recorre toda la historia bíblica sin interrupción. Piénsalo a través de los siguientes ejemplos. José fue perseguido por sus hermanos, fue puesto en prisión. ¿Por qué? Por causa de la justicia. Moisés fue vituperado una y otra vez. Samuel fue rechazado. Elías fue despreciado y perseguido. Nehemías fue oprimido y difamado. Esteban, en el Nuevo Testamento, fue apedreado. Pedro y Juan fueron encarcelados. Jacobo fue decapitado. Y la vida del apóstol Pablo fue una larga saga de persecución y sufrimiento. Y pensemos no solamente en los personajes bíblicos, sino también en las iglesias del Nuevo Testamento. Por ejemplo, en Filipos, lo vemos en Filipenses 1:29, Pablo le dice a esa iglesia, a ustedes se les ha concedido por amor de Cristo no solo creer en Él, sino también sufrir por Él. Y el mismo Pablo estaba en prisión cuando escribió esas palabras. En Tesalonicenses él dice, nosotros mismos hablamos con orgullo de ustedes entre las iglesias de Dios por su perseverancia y fe en medio de todas las persecuciones y aflicciones que soportan. Esa iglesia nació en medio de la persecución. Pedro escribe a creyentes dispersos por una vasta región que incluía Ponto, Galacia, Capadocia, Asia y Bitinia y les dice, no se sorprendan del fuego de prueba que en medio de ustedes ha venido para probarlos, como si alguna cosa extraña les estuviera aconteciendo. Él les advierte que va a suceder, y dondequiera que hayan sido dispersados, habrá persecución. Y no se sorprendan cuando llegue ese fuego de prueba. No es algo extraño. No deben decir, ¿por qué nos está pasando esto a nosotros? Lo mismo está ocurriendo también a sus hermanos y hermanas alrededor de todo el mundo. De hecho, Pablo dice a Timoteo en 2 Timoteo 3:12, y en verdad, todos los que quieren vivir piadosamente en Cristo Jesús serán perseguidos. ¿Qué significa vivir una vida piadosa en Cristo Jesús? La respuesta es las bienaventuranzas. Si sigues el camino de las bienaventuranzas, debes esperar ser bendecido por Dios y al mismo tiempo ser perseguido por el mundo. Así que esto es lo que podríamos llamar la vida cristiana normal, porque la naturaleza pecaminosa es hostil hacia Dios. Recordemos la cruz. ¿Qué nos muestra? Pues nos muestra que aquel que encarnó perfectamente las bienaventuranzas, aquel que vivió una vida en toda su plenitud, aquel que conoció la bendición de Dios como nadie más, miren lo que el mundo le hizo. Y él nos dice en Juan 15:20, el siervo no es mayor que su señor. Si a mí me persiguieron, también los perseguirán a ustedes. Así que la octava bienaventuranza simplemente nos lleva a tener la expectativa correcta de la vida cristiana, lo cual para nosotros que hemos sido bendecidos de tantas maneras, significa que debemos ajustar nuestras expectativas sobre lo que realmente es la verdadera vida cristiana.
2: Estás escuchando Abre la Biblia con el pastor Colin Smith y el mensaje titulado Bienaventurados los que son perseguidos. Este mensaje ha sido realmente poderoso hoy aquí en Abre la Biblia y hemos estado reflexionando acerca de la persecución. En un momento regresaremos y hablaremos sobre las formas de persecución, así que espero que continúes con nosotros. 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Ahora regresemos al mensaje. Con nosotros, el pastor Colin.
1: Entonces, vimos primero el patrón de la persecución. Y ahora, en segundo lugar, veremos las formas de la persecución. La persecución llega de dos maneras diferentes. Thomas Watson lo describe excelentemente. Él dice que hay dos formas de persecución. Primero, la persecución de la mano, y segundo, la persecución de la lengua. Así que vayamos a la persecución de la mano, que se trata de violencia física, que incluye el encarcelamiento e incluso el martirio. Y esto no está tan lejos de nosotros como a veces pensamos. Un sábado en la noche, al terminar nuestro servicio en la iglesia, un estudiante de la India nos visitaba por primera vez. Me acerqué a hablar con él y conversamos un poco. Intercambiamos algunas historias sobre la India y le pregunté de qué parte del país era. Y durante el transcurso de la conversación, este estudiante me dijo, «Pastor Colin, ¿podría orar por mi ciudad natal? La semana pasada una turba llegó y les quebró los brazos y las piernas a los misioneros que estaban predicando. ¿Oíste bien lo que dije? Le quebraron los brazos y las piernas a los misioneros que estaban predicando. Es difícil obtener cifras precisas del número de cristianos que han sido y están siendo perseguidos y hasta asesinados por profesar abiertamente su fe en Jesucristo. He revisado muchas estimaciones y todas se mueven dentro de un rango que al menos nos da una idea aproximada. De acuerdo al Ministerio Internacional Puertas Abiertas, el número de cristianos perseguidos en el mundo asciende a 388 millones en el 2026. De ese número, 4.849 han sido asesinados, 4.712 han sido detenidos y más de 3.600 iglesias son atacadas cada año. Uno de tus hermanos o hermanas en Cristo, uno de nuestra familia, está entregando su vida por Cristo en algún lugar del mundo cada 2 horas. Hoy, mañana, las 24 horas. Debo decirles esto y estoy seguro de no equivocarme. No creo que nuestra iglesia local aquí en Chicago haya tenido aún un misionero mártir. Pero si de verdad avanzamos con la obra de la proclamación del Evangelio alrededor del mundo, no deberíamos sorprendernos si ese costoso honor le es concedido a alguno de nosotros. No debería sorprendernos. No se sorprendan si ese costoso honor le es dado a alguno de nuestros misioneros. Esa es la persecución de mano. Pero Jesús también habla de una segunda persecución, la persecución de lengua. Él dice primero, bienaventurados los que son perseguidos por causa de la justicia, donde hace referencia a la violencia física. Pero en el versículo 11 dice, bienaventurados ustedes cuando los insulten y persigan. ¿Y qué significa insultar? Insultar es ofender, es calumniar, es burlarse, es ridiculizar, es intimidar, es atormentar. Esa es la persecución con la lengua. Y aquí quiero hablar especialmente a todos los estudiantes de preparatoria que están escuchando este programa hoy, así como a sus padres y a sus abuelos. Si hoy en día eres conocido como cristiano en la escuela, vas a enfrentar oposición. Entre otras cosas, Satanás te tiene en la mira y no existe ninguna situación en la que él diga, «Bueno, te daré un descanso hasta que cumplas 21 años». No habrá problemas hasta que tengas edad para conducir un automóvil. No, no sucede así. Esto comienza mucho antes. Las experiencias son diferentes para cada persona, pero esto es lo que debes esperar. Si la gente sabe que eres cristiano, aunque seas joven, espera ser burlado por creer en Cristo. Es probable que digan, ¿de verdad crees que Dios creó el mundo? Debes ser un tonto. ¿Cómo puedes pensar eso? También debes esperar burlas y hasta ser ridiculizado por obedecer a Cristo. Estoy pensando en que si estás comprometido con la pureza sexual y por eso has decidido abstenerte de tener sexo antes del matrimonio, cada vez más la sociedad te hará sentir que eres un extraño y seguro se burlarán de ti por eso. Habrá grupos a los que quizás quisieras pertenecer, pero como ellos actúan de cierta manera y tú no, terminarás quedando fuera. Te sentirás como un rechazado y serás socialmente marginado. Y cuando otros estudiantes, e inclusive algunos maestros, sepan que eres cristiano, pueden llegar a hacerte la vida muy, muy, muy difícil. Eso es lo que Jesús nos está diciendo. Mira el versículo 11. Jesús conoce lo que estás viviendo en la preparatoria, en tu universidad. Está hablando de eso aquí mismo cuando dice, «Dirán toda clase de mal contra ustedes». Eso es exactamente lo que muchos de nuestros estudiantes están experimentando hoy en sus lugares de estudio. Es exactamente lo que dice Jesús, porque la Biblia le habla a tu vida y Jesús sabe lo que estás pasando. Sin embargo, necesitas entender por qué ocurre esto. Sucede porque las personas que están viviendo de una manera que desagrada a Cristo y que es destructiva para ellas mismas, ya están reprimiendo la luz en su propia conciencia y ahora ven esa luz en ti.
2: Estás escuchando Abre la Biblia con el pastor Colin Smith en un mensaje titulado Bienaventurados los que son perseguidos. Este es uno de los últimos mensajes de nuestra serie Las Bienaventuranzas de Jesús, impulso para avanzar en la vida cristiana. Y vamos a hacer una pausa aquí, pero continuaremos con este mensaje en el próximo episodio. Esperamos que puedas acompañarnos en el cierre de esta serie. 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Nos gustaría ofrecerte una copia del libro del pastor Colin titulado Las Bienaventuranzas de Jesús, impulso para avanzar en la vida cristiana. Y Colin, usaste una analogía para describir las bienaventuranzas. Cuéntanos acerca de eso.
1: Pues imaginas una serie de 7 anillos suspendidos en el techo y a una persona columpiándose en el primero, tratando de alcanzar el segundo, y luego columpiándose en el segundo para alcanzar el tercero. Podrás tener una analogía muy útil para las bienaventuranzas, porque las bienaventuranzas nos dicen lo que significa ser bendecido y cómo podemos buscar esa bendición. Así que una de las bienaventuranzas nos dice: Bienaventurados los de limpio corazón, y para llegar a la sexta bienaventuranza, tienes que columpiarte en el anillo de la primera hasta llegar a la segunda, y luego al tercer anillo, al cuarto anillo y así sucesivamente.
2: 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Gracias por escucharnos hoy y espero que nos acompañes la próxima vez. 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
0: 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Muchas bendiciones.
1: Las bendiciones de la libertad producen la expectativa de una vida cómoda, y una vida cómoda produce un letargo espiritual, y lo digo desde lo más profundo de mi ser. Por eso, ayunar, dar y servir, salir de nuestra zona de confort, arriesgándonos al dar pasos de fe, es tan importante para nuestra salud espiritual.
2: Soy Omar Jaramillo y quiero darles la bienvenida al programa Abre la Biblia con el pastor Colin Smith en la voz de Fausto González de Chávez. Colin, hoy continuaremos con la segunda parte del mensaje titulado Bienaventurados los que son perseguidos. Comenzamos reflexionando sobre la libertad que tenemos en Occidente, una libertad que a veces nos lleva a asumir que la vida cristiana debería ser cómoda. Pero al mirar la realidad de creyentes perseguidos en otras partes del mundo, nace una pregunta muy personal. ¿Qué tipo de persecución estoy viviendo yo?
1: Sí, y ciertamente es posible vivir de una manera relativamente libre de problemas, siempre y cuando mantengas la cabeza baja y no digas nada sobre la persona de Jesús que resulte incómodo a otros. Pero hay personas que nos están escuchando ahora mismo que dicen: yo defendí la verdad, hablé de Cristo, fui claro en cuanto a mi testimonio cristiano, y eso me costó. Esa es una realidad en cualquier lugar del mundo.
2: Tal vez el costo sea un ascenso que nunca llegó, el rechazo de tu familia, o quedar marcado como la oveja negra para siempre. De una forma u otra, seguir a Cristo siempre tiene un costo. Entonces, ¿por qué debería importarnos el tema de la persecución?
1: Comencemos con las palabras de Jesús. Bienaventurados los que han sido perseguidos. Parece que hay una experiencia particular de comunión con Cristo que se da cuando seguirle implica un costo, y todo cristiano lo experimentará. Si eres un verdadero seguidor de Jesús, significa que estás tomando tu cruz y siguiéndolo, y habrá un costo para ti. Y cuando lo experimentas, cuando hay algo difícil en tu vida que no estaría ahí si no fuera porque estás siguiendo a Cristo, entonces vas a conocer algo de su presencia y de su bendición de una manera muy diferente. Esa es la promesa de Jesús.
2: Muy bien. Abramos nuevamente Mateo capítulo 5, versículos 10 al 12, para continuar con la segunda parte del mensaje, Bienaventurados los que son perseguidos. Escuchemos al pastor Colin.
1: Y aquí quiero hablar especialmente a todos los estudiantes de preparatoria que están escuchando este programa hoy, así como a sus padres y a sus abuelos. Si hoy en día eres conocido como cristiano en la escuela, vas a enfrentar oposición. Entre otras cosas, Satanás te tiene en la mira y no existe ninguna situación en la que él diga: bueno, te daré un descanso hasta que cumplas 21 años. No habrá problemas hasta que tengas edad para conducir un automóvil. No sucede así. Esto comienza mucho antes. Las experiencias son diferentes para cada persona, pero esto es lo que debes esperar. Si la gente sabe que eres cristiano, aunque seas joven, espera ser burlado por creer en Cristo. Es probable que digan: ¿de verdad crees que Dios creó el mundo? Debes ser un tonto. ¿Cómo puedes pensar eso? También debes esperar burlas y hasta ser ridiculizado por obedecer a Cristo. Estoy pensando en que si estás comprometido con la pureza sexual y por eso has decidido abstenerte de tener sexo antes del matrimonio, cada vez más la sociedad te hará sentir que eres un extraño y seguro se burlarán de ti por eso. Habrá grupos a los que quizás quisieras pertenecer, pero como ellos actúan de cierta manera y tú no, terminarás quedando fuera. Te sentirás como un rechazado y serás socialmente marginado. En mi caso, la experiencia fue relativamente leve. Sin embargo, hubo un profesor que me tenía entre ceja y ceja. Él era un buen maestro en cuanto a la enseñanza, pero era un ateo ferviente y muy argumentativo, con una fuerte aversión hacia los cristianos. Como yo formaba parte de la Unión Cristiana, estaba claro a qué lado yo pertenecía. Éramos un grupo de unos 20 estudiantes, solo 20 en toda la escuela. Yo estuve allí desde el primer año y luego en los cursos superiores. Éramos considerados blanco fácil, así que con frecuencia me tocaba recibir comentarios sarcásticos en la clase. Cuando terminé mis estudios de secundaria, fui a despedirme de ese maestro y agradecerle lo que había hecho por mí, pues me había ayudado mucho en las matemáticas, que era la materia que le impartía. Nunca olvidaré esa breve conversación. Él me dijo: ¿y qué vas a hacer ahora con tu vida, Smith? Le respondí que quería ser pastor, a lo que él respondió sarcásticamente: Oh, wow, qué desperdicio tan terrible de un cerebro tan capaz. Años después descubrí que ese mismo profesor de matemáticas...
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2: La buena semilla para hoy se encuentra en Juan 21, 22. Jesús le dijo, sígueme tú. Y en Marcos 8, 34. Y amando a la gente y a sus discípulos, les dijo, si alguno quiere venir en pos de mí, niéguese a sí mismo y tome su cruz y sígame. La reflexión de hoy se titula, Tú, sígueme. En los evangelios leemos que en varias ocasiones Jesús le dijo a alguien que lo siguiese. Puede tratarse de un primer encuentro como con Mateo que estaba sentado en su oficina para cobrar los impuestos, Mateo 9:9, o al final de un largo viaje juntos como con Pedro en Juan 21:23. Hoy Jesús ya no está en la tierra, entonces, ¿qué significa seguir a Jesús? Cuando seguimos a alguien en un camino, no somos nosotros quienes elegimos la dirección, sino la persona a la que seguimos. Seguir a Jesús significa escucharle en la oración, leer su palabra escrita, la Biblia, para discernir lo que debemos hacer, lo que debemos elegir. También significa, como dice Jesús, tomar nuestra cruz, es decir, renunciar a nosotros mismos, a nuestra propia voluntad, para comprometernos con el camino que Él nos ha trazado. Amigo oyente, seguir a Jesús significa ser su discípulo, aceptar sus enseñanzas de todo corazón. A lo mejor tenemos que cambiar nuestros hábitos, pero debemos estar abiertos al cambio, dispuestos a salir de nuestra zona de confort. Seguir a Jesús significa aceptar obedecerle. Cuando leo la Biblia y comprendo que debo hacer esto o aquello, como por ejemplo pedir perdón a alguien, al hacerlo, estoy siguiendo a Jesús. Seguir a Jesús es también aceptar lo que soy, con mis defectos y mis errores, y dejarme transformar por Él. En los evangelios, la palabra seguir traduce a menudo una palabra que significa ir de camino con. Seguir a Jesús es hablar con Él, escucharle, como cuando damos un paseo con un amigo.
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0: Durante la Segunda Guerra Mundial, en diciembre de 1944, el general Patton y su ejército estaban estancados en territorio belga. Al ejército enemigo se sumaba un tiempo atmosférico terrible, lluvia, niebla, inundaciones. Con aquellas condiciones, el avance de las tropas era misión imposible. Desesperado por la situación, Patton llamó a uno de sus oficiales y le dijo que necesitaban una oración para pedir al cielo que el tiempo mejorara. El oficial, asumiendo la orden de su superior, salió a buscar al capellán del ejército, James O'Neill. Patton le explicó que estaba cansado de luchar entre barro e inundaciones y le pidió que procurara que Dios hiciera algo extraordinario en favor de ellos. El capellán hizo una oración a Dios para que cesaran las lluvias. Después de escribirla, se la envió a Patton. Este dijo que quería 250.000 copias impresas de aquel texto. El general quería que cada hombre del Tercer Ejército orara. El 22 de diciembre, los soldados recibieron la oración escrita y, sorprendentemente, el tiempo mejoró. Hubo 6 días en los que el ejército de Patton pudo avanzar y luchar sin preocuparse por los asuntos climáticos. Créalo o no, la oración de fe sigue teniendo impacto en todo momento que vive el ser humano. No es menester relacionarla con asuntos de religión, pues sería una injusticia cuando tenemos tantos ejemplos de plegarias respondidas. Clamar en cualquier situación difícil hace que nuestra fe, que está en lo más recóndito del corazón, aflore y produzca reacción favorable desde el cielo. ¿Has orado alguna vez? ¿Qué respuesta has tenido? ¿Quisieras probar ahora? La oración es el encuentro de la sed de Dios y de la sed del hombre. San Agustín.
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0: pies, Señor. Declaramos eso, Señor, en esta noche. Tú eres el Rey. Tú eres el Rey, Señor.
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0: 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Salmo, capítulo 138, versículo 8.
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1: Dios ve a los cristianos a través de la sangre de Cristo. En Isaías dice, si vuestros pecados fueren como la grana, quedarán blancos como la nieve. Si fueren rojos como el carmesí, vendrán a ser como blanca lana. Antes de Cristo, la sangre de machos cabríos y de becerros eran una cubierta temporal del pecado. Jesús derramó su sangre para que pudiéramos ser limpios de nuestros pecados de una vez y para siempre. En Hebreos dice, pero a través de su propia sangre entró al lugar santísimo una vez para siempre, habiendo obtenido eterna redención. Esta redención solo podía provenir del sacrificio de un cordero sin mancha. Solo su sangre nos puede redimir, porque solo Jesús vivió una vida perfecta. Él fue nuestro cordero sin mancha.
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2: Somos mujeres de esperanza. Unidas, elevamos nuestras voces al Señor, orando por nuestro mundo. Señor, provee para las necesidades de los empobrecidos en Papúa Nueva Guinea. Llévales oportunidades, esperanza y fortaleza para cada día. Te lo pedimos en nombre de Jesús. Ten misericordia de ellos. Amén. 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

Pues fíjate, amiga mía, que escuchando a unos y a otros en estos tiempos que corren, me doy cuenta que es raro, pero bien raro, la familia que no se encuentra inmersa en un préstamo, bien sea un préstamo personal, bien un préstamo hipotecario. La palabra préstamo es bien conocida en este país nuestro en el que vivimos. Vamos, que estamos perfectamente familiarizados con ella. Pero para que quede constancia, déjame hacer la pregunta. ¿Qué es un préstamo? Pues la respuesta es bien sencilla. Todos lo sabemos. No es, ni más ni menos, algo que alguien me deja, porque yo no lo tengo, claro está, y que en un plazo determinado de tiempo tengo que devolver. Es bien simple, ¿no te parece? Me prestan un libro, una vez lo leo, debo saber que no me lo puedo quedar, que lo tengo que devolver. ¿Por qué? Pues por la sencilla razón de que no es mío. Me lo han prestado, tiene su dueño. Yo simplemente por un tiempo lo tengo conmigo y ya está. Yo creo que a todos en un determinado momento nos han prestado cosas y por supuesto nosotros también las hemos prestado a otros. No sé a ti, pero a mí, chica, ni te imaginas la rabia que me da cuando presto un determinado artículo y ya no lo vuelvo a ver jamás en mi vida. ¿Te ha pasado? De pronto vas a buscar ese libro que en este momento preciso necesitas. Y después de mirar y remirar las estanterías de tu biblioteca, y después de volverte loca recordando dónde habrás puesto el dichoso libro, de pronto te acuerdas que se lo prestaste a fulanita. Y claro, no te lo ha devuelto. Entonces coges el teléfono, te pones en contacto con esa persona, le pides el libro en cuestión y ahora viene lo mejor. Ni sabe dónde lo ha puesto. Total, que al final te quedas sin él porque la persona a la que tú se lo has dejado ha sido tan negligente con lo que no es suyo que te lo ha perdido. ¿Eh? Bueno, y a lo mejor hasta ni siquiera ha llegado a leer el libro. Claro, esto puede pasar con un libro, o con un CD, o con otros artículos similares. Pero eso nada tiene que ver con los préstamos de dinero. Me refiero a los préstamos que una determinada entidad financiera te concede, porque cuando se trata de préstamos particulares entre nosotros, la cosa cambia considerablemente. ¿Has prestado dinero en alguna ocasión y no te lo han devuelto? Es increíble la cara dura que tienen algunos, ¿verdad, amiga? Pero ¿y al revés? ¿Te lo han prestado a ti y aún no has devuelto ese préstamo? Pues hay que darse prisa, ¿eh? Hay que darse prisa a devolver lo que un día te dejaron. En los días que vivimos, los bancos están que echan chispas. Cada día nos enteramos de más gente que tiempo atrás pidió un dinero prestado y resulta que ahora no lo pueden pagar. ¿Qué hacer entonces? ¿Cómo pagar esas cuotas mensuales con sus intereses incluidos para ir poco a poco poniéndose al día y liquidando la deuda? Porque te digo algo, amiga mía. Devolver el dinero prestado es una responsabilidad y un deber que tenemos que cumplir, nos guste o no nos guste. Cuando uno revisa la historia acerca de tomar prestado y prestar, se hace evidente que nos ha tocado vivir en un periodo de tiempo único en lo que se refiere al crédito. En siglos pasados, el acreedor tenía casi absoluta autoridad sobre el deudor. Si un préstamo no era pagado exactamente conforme a lo programado, el deudor perdía todo lo que poseía a manos del prestamista. Si la deuda no era satisfecha en su totalidad, el deudor era echado en la cárcel y se convertía en un esclavo hasta que el último céntimo de la deuda era pagado. En la actualidad el deudor dispone de medios legales para evitar el pago de casi cualquier deuda, sin importar con cuánta frivolidad se haya gastado el dinero. Y en realidad, esto sucede delante de nuestros ojos constantemente. Hoy acudimos al banco con demasiada facilidad para que nos den un préstamo. Claro, otra cosa es que nos lo den, ¿eh? Ahora yo me pregunto, ¿somos conscientes que cuando pedimos dinero tenemos que ser responsables para no olvidar que debemos pagarlo? Y es que hay algo bien cierto, amiga mía, y bien claro. Cada préstamo implica su devolución. La cosa, fíjate bien, amiga mía, es que una vez que se ha pedido un préstamo pueden suceder tres cuestiones. Una es que las cosas no nos vayan de manera a como habíamos pensado y sea imposible
la devolución del préstamo. Otra es que se nos olvide que tenemos que devolver aquello que nos han prestado. Y la tercera es, sencillamente, que no se quiera devolver lo que un día tomamos prestado. Tres opciones, tres maneras de enfrentar un préstamo y, por supuesto, cada una de ellas tiene sus consecuencias, ¿eh? Ahora bien, lo que está claro y por nuestra parte resulta totalmente responsable es que pagar, hay que pagar lo que alguien antes te ha prestado. Pero yo me pregunto y te dejo la pregunta a ti, ¿y la vida? ¿Te has dado cuenta que la vida, en realidad la vida es un préstamo que se nos ha concedido? Lamentablemente creo que nos olvidamos muy a menudo de esto. Nuestra vida no dura para siempre, tampoco la vida de aquellos que nos rodean, ¿eh? Nada, absolutamente nada es para siempre. Fíjate, amiga querida, que como préstamo que es, deberíamos cuidarla. De igual manera que cuando un amigo nos presta su coche y tenemos un cuidado extremo para no arañarlo, para no mancharlo, incluso para reponer el depósito de combustible como él nos lo hubiera dejado, así, lo mismo debe suceder con la vida. Se nos presta por un tiempo, pero ¿cómo la cuidamos? ¿Cómo la estamos cuidando? ¿Vivimos de tal manera siendo conscientes que como préstamo que es, en cualquier momento se nos puede pedir para que la devolvamos? ¿Y cómo la vamos a devolver? ¿Cómo la estamos cuidando para así devolverla en el mejor estado posible? Sinceramente, a mí me parece que somos capaces de cuidar mejor un libro o un coche o cualquier otro préstamo que la vida misma. Vivimos como si no tuviéramos que dar cuenta del trato al que sometemos nuestros días aquí en la Tierra. Nos olvidamos que más tarde o más temprano tendremos que dar explicaciones de lo que hicimos, de dónde fuimos, de lo que tomamos, etcétera, etcétera. Yo no sé cómo tú estás cuidando el préstamo que un día recibiste. Me refiero a tu vida, por supuesto. Pero si me dejas darte un consejo, lo mejor es que ahora que aún tienes tiempo, le des a aquel que te la prestó, le des las gracias, al menos le des las gracias por ella, para que cuando él te la pida, se la puedas devolver en un buen estado. Este es mi consejo. Y ya sabes, como consejo que es, oye, tú tienes la libertad de aceptarlo o de rechazarlo. Esa es tu responsabilidad. Yo te diré que en cuanto a mí, al préstamo que a mí un día se me concedió, lo estoy cuidando porque algún día voy a tener que rendir cuentas por él.

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Es increíble, amiga mía, ver cómo cambian los tiempos, ¿verdad? Fíjate que tanto la higiene ambiental como la cosmética han evolucionado hasta el punto que han llegado a tener un valor primordial en las costumbres y sobre todo en las relaciones humanas. Es bien cierto que da gusto, da mucho gusto estar al lado de una persona que huele bien. Una persona que no te echa para atrás el aroma que desprenden ciertas partes de su cuerpo, ¿verdad? Hoy en día hemos llegado al convencimiento que el uso de la ducha es imprescindible. Pero hemos llegado a tal extremo que pensamos que la ducha diaria no es suficiente si no va complementada pues por el uso de un buen desodorante. Y aparte de esto último, ya todos, o prácticamente todos, compramos una loción corporal que esté bien, pero que bien perfumada. A continuación nos vestimos con ropa que huele por lo general a suavizante. Pero además, por si eso no fuera suficiente, añadimos una, dos o tres dosis, según las personas, de colonia o de perfume. Bueno, eso en cuanto a la ducha. Pero ¿qué me dices en cuanto al lavado dental? Creo yo que la mayoría de la población está ya concienciada de la importancia de cepillar los dientes después de cada comida, ¿verdad? Pero eso sí, por las noches, además de lavarlos, se nos recomienda usar el hilo dental, a ser posible mentolado. Y como no, terminamos el ritual utilizando un elixir fuertemente aromatizado. Pero volvamos al desodorante. De todos es conocido que ya el desodorante ya no está limitado a las axilas únicamente, porque en nuestros días también podemos encontrar desodorante para los pies e incluso voy un poquito más allá, también desodorante íntimo. Además, en la actualidad tenemos todo tipo de cremas hidratantes, todas ellas bien perfumadas y también lociones corporales. Aún el champú, las lacas y las gominas tienen su aroma específico. Bueno, ¿y qué me dices de las barras de labios? Ya nos las venden con sabores y con olores, que si de fresa, de mandarina, de canela. Bueno, hasta yo misma he tenido una en mis manos, escucha bien, una que sabía y olía a Nesquik. ¿Te extrañas? De verdad, que te estoy diciendo la verdad. Bueno, estoy pensando que a lo mejor hasta dentro de un tiempo, dentro de poco tiempo, sacan barras de labios con sabor a chorizo, a cocido, a paella o tal vez hasta con sabor a huevos con bacon. En fin. Oye, ¿qué diríamos de los ambientadores? Lo cierto es que vas al supermercado a comprar uno y, chica, sinceramente te digo, tardas un montón en elegirlo. Porque como hay tanta gama de ellos, pues no sabes muy bien con cuál quedarte. Ahora ya no solo tenemos ambientadores para el hogar en general, sino también para el baño, la cocina, el coche, los armarios, los cajones y hasta para el lavavajillas, ¿en serio? Yo precisamente en estos momentos tengo en el mío, en mi lavavajillas, tengo un ambientador con aroma de limón. De verdad, Bueno, y también los detergentes. Estos llevan aromas añadidos. ¿Te has dado cuenta, no? Bueno, y te diré más. Aún el amoníaco, ese producto que tiene ese olor tan profundo y tan fuerte, ahora lo puedes encontrar también perfumado. Lo cual, dicho sea de paso, pues me parece que es una idea bastante buena. La verdad es que al pensar en todas estas sensaciones producidas por tal variedad de fragancias, mi imaginación ha volado hasta aquellos días en los que sucedió la primera Navidad. Y tanto ha volado, que lo cierto es que he dejado el pavo relleno, la canela, los frutos secos, los buenos vinos, los turrones, para llegar con mi mente hasta aquel establo. ¿Te imaginas? Ese lugar penetrante de olor a animales, estiércol, paja, heno y humedad. Un lugar con olores diversos y, por cierto, olores no muy agradables. Bueno, y a esos se sumaron los aromas que aquellos pastores que venían del campo con sus ovejas traían en sus ahumadas vestimentas. ¿Qué sensación le produciría al Rey de Reyes toda aquella mezcla de olores? Olores que no eran otra cosa que tufos y pestes producidas por los miembros del reino animal y vegetal. Y como te digo, por aquellos humildes pastores que le rodearon durante sus primeros momentos de vida. Aquel ser perfecto que venía
provenía de una atmósfera incontaminada y libre de todo hedor, tuvo que nacer en uno de los escenarios más apestosos que había en el planeta Tierra. Estando en la condición más frágil e indefensa, como es la de un recién nacido, nuestro Señor Jesucristo tuvo que soportar aquel entorno porque no se halló un mejor lugar para él. ¿Te imaginas? ¿Hubieras querido tú un lugar así para dar a luz a tu hijo? Seguro, de verdad amiga, seguro que ni te lo habrías cuestionado. ¿En un lugar para animales nacer mi hijo? No, no, no, no. ¿Y con ese olor? Por supuesto que no. Tengo que decirte algo, amiga mía. Yo tengo un problema terrible. Bueno, no sé si es terrible, pero para mí desde luego sí que lo es. Lo que me pasa es que tengo el sentido del olfato tremendamente desarrollado. Y no solo es que huelo a distancia, sino que hay ciertos olores a los que me es imposible acostumbrarme. Algunos de ellos ni te los voy a decir, ¿eh? Pero hay otros, como por ejemplo, el olor de una casa donde hay un gato. Oye, me resulta muy desagradable. Bueno, y ya no te cuento algunos olores corporales. Eso sí que se me hacen insoportables. Y es que no puedo con ellos. Pero, ¿sabes? Hay olores en nuestro mundo que consideramos fuertemente desagradables e incluso, voy más allá, nauseabundos. ¿Y qué hacemos? Desde luego, si podemos huir, pues huimos de ellos tomando todo tipo de medidas para que ese olor no nos provoque arcadas y hasta vómitos, como me pasa a mí, ¿eh? Ahora bien, escucha por favor, amiga. No podemos olvidar que nuestra naturaleza caída produce cada día un olor muy desagradable también. ¿Te has dado cuenta? Me refiero a un olor interno y que no hay higiene ni prevención humana que lo pueda evitar. Porque a diferencia de cualquier olor externo, uno lo puede quitar, sí, corregir o evitar. Es únicamente cuestión de lavarse, de ponerse ropa limpia o de echarse más o menos colonia. Pero ese otro olor, por mucho que uno se lave, se duche y se eche litros y litros de perfume, ese olor interior no se puede quitar. ¿Sabes a qué olor me estoy refiriendo? ¿Lo sabes? Es el olor de, por ejemplo, el alcohol, las drogas, la lujuria, la mentira, la soberbia, la violencia. ¿Tú te imaginas cómo debe llegar ese olor a los demás? Bueno, sí, supongo que te lo imaginas porque tal vez lo has olido en otros. ¿O será quizá que tú misma has desprendido ese mal olor? Bueno, no te molestes conmigo, amiga mía, por decirte esto, pero es que, ¿sabes? Yo también hace años desprendía muy mal olor. Pero alguien me dijo que el aroma de Dios viviendo en mí podía sacar de raíz toda corrupción interior que provocaba ese hedor. ¿Y sabes? Simplemente probé a ver si era verdad. Cuando yo invité a Jesús a que naciera en mi corazón, experimenté el más agradable olor interior que jamás pude haber imaginado. Mi corazón, como aquel primer establo, estaba sucio, lleno de pajas, de hojarascas sin valor. Era un lugar inhóspito. Ay, pero cuando Jesús vino a él y nació en mí, lo que antes era un lugar sucio, seco y desolado, se convirtió en un lugar limpio, agradable y lleno del mejor perfume interior que jamás nadie podría haber compuesto. Ahora, sabes, amiga, ahora puedo decir que su nombre, Jesús, el pronunciar únicamente su nombre, Jesús, para mí es como un ungüento que se derrama en mi corazón. Y ahora puedo decir que sus aromas no serán jamás superados, ni siquiera igualados, por el arte del mejor perfumador. Me gusta tanto su aroma.

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0: Si has perdido el camino y andas en busca de dirección, recuerda que Dios no ha terminado contigo. Él tiene un plan perfecto para tu vida. Solo tienes que declararlo como el salmista decía: Jehová cumplirá su propósito en mí. Tu misericordia, oh Jehová, es para siempre. No desampares la obra de tus manos. Salmo, capítulo 138, versículo 8.
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2: La península de Corea es una de las civilizaciones más antiguas del mundo. Sin embargo, su historia ha estado plagada de conflictos en los últimos siglos, desde las invasiones de China y Japón hasta la guerra civil en los años 50, que llevó definitivamente a la división de Corea, tal y como hoy la conocemos. En Corea del Sur nació Choyeon, donde vive y trabaja en la actualidad, pero su niñez no fue nada fácil. Todo cambió cuando sus padres se fueron a la quiebra. En tiempos difíciles para una nación que arrastraba las secuelas de una guerra civil y la dramática división en dos repúblicas, Corea del Norte con un régimen comunista y Corea del Sur intentando establecer una democracia que no llegó a asentarse hasta 1987. Cho aún recuerda los días en que iba a la escuela con el estómago vacío. Pero también recuerdo cuando cada mes recibía cartas de ánimo y llenas de amor de mis padrinos, cuenta Cho. Nuestros padrinos, la familia Esaú, también nos mandaban ayuda económica. Gracias a ellos yo pude participar en el programa de desarrollo de la organización cristiana Compasión. Para mí las fotos de mis padrinos eran un tesoro, recuerda Cho. Cada vez que organizaba mi álbum de fotos, trataba con mucho cuidado las tres de la familia de mis padrinos. Las palabras que escribían me daban ánimo y confianza. Me ayudaron a salir adelante con los estudios y logré licenciarme en la carrera de comercio, así como obtener un trabajo seguro. Mirando al pasado, Cho está agradecido por la esperanza que sus padrinos inculcaron en su corazón durante su infancia y cree que esa influencia formó e hizo de él lo que es ahora. Compasión nació en Corea del Sur en 1952, cuando su fundador, un hombre de fe, vio la necesidad entre la población más vulnerable, los niños. Años después, la oficina del país cerró, dado que en pocas décadas esta pequeña nación consiguió prosperar. Pero en el año 2004, volvió a abrir sus oficinas, esta vez para dar acogida a personas que deseaban apadrinar a niños en otras partes del mundo. Mi esposa apareció un día en casa con un folleto que había recibido durante un concierto, cuenta Cho. Me di cuenta de que pertenecía a la organización que me posibilitó tener padrinos, así que decidí ser yo también un padrino. Mis padrinos compartieron parte de su vida conmigo y di ser yo también un padrino. Mis padrinos compartieron parte de su vida conmigo y poco a poco, pequeñas características

0: imaginas que ese desconocido paga tu educación, tu comida, tu médico y hasta tu universidad, de modo que llegas a liberarte de la pobreza en el nombre de Jesús, de la miseria por los valores de la fe y de la desesperanza por un encuentro personal con Dios. ¿Te imaginas que hasta consigues un trabajo digno que te permite ayudar a otros y a recordar tu historia decides convertirte en ese desconocido que extiende la mano en favor de los niños que son víctimas de la pobreza? Pues no te lo imagines más, es verdad. La verdad de aquellos que comparten lo que tienen, imitando la compasión de Jesucristo.
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2: Hola, soy Johnny Erickson Tada. Mi amiga Amanda es la primera en reconocer que hacer amigos de verdad no siempre es fácil. Y eso que Amanda tiene la mejor sonrisa, un corazón enorme y una actitud increíble frente a su discapacidad. Pero aún así, mucha gente prefiere rodear de lejos su silla de ruedas y su parálisis cerebral. Sin embargo, recientemente todo ha cambiado un poco gracias a Ren, su labrador negro de 3 años. Amanda lo llama su puente social. Y es cierto, la gente siempre le pregunta por Ren. Y así, sin darse cuenta, terminan en una buena conversación y hasta en una amistad. En el capítulo 12 de Job leemos, "Pregunta a los animales y ellos te enseñarán". Dios creó a los animales como ese labrador para enseñarnos lecciones sobre la vida y cómo Él quiere que vivamos. Así que toma en serio el consejo de Job. En tu comunidad hay personas como Amanda que necesitan un amigo. Déjate inspirar por un perro como Ren y atrévete a tender ese puente.
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0: Si has perdido el camino y andas en busca de dirección, recuerda que Dios no ha terminado contigo. Él tiene un plan perfecto para tu vida. Solo tienes que declararlo como el salmista decía: Jehová cumplirá su propósito en mí. Tu misericordia, oh Jehová, es para siempre. No desampares la obra de tus manos. Salmo, capítulo 138, versículo 8.
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Una noche, un hombre soñó que caminaba por la playa en compañía de Jesús. Por su mente pasaban escenas de su vida y en cada escena veía sus huellas y las de Jesús. Cuando la última escena de su vida pasó ante él, miró a las huellas y se dio cuenta que durante su vida muchas veces vio sus huellas solamente. Esto sucedió siempre y cuando se encontraba solo y triste. Perturbado por esto, le preguntó a Jesús: Señor mío, cuando decidí seguirte, tú me prometiste estar siempre a mi lado. Pero he notado que cuando me encuentro agobiado por los pesares de la vida, he visto mis huellas solamente. ¿Por qué me abandonas cuando más te necesito? El Señor le contestó: Hijo mío, mi querido hijo, sabes que te quiero y que nunca te abandono. Durante tus angustias y sufrimientos, las huellas que has visto fueron mías porque te llevaba en mis brazos. Las huellas de Jesús.

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1: Lew Wallace fue un famoso general y un genio literario. Él y su gran amigo Roberto Ingersoll, conocido escéptico, se pusieron de acuerdo para escribir un libro que destruyera para siempre el cristianismo. Por 2 años, Wallace estudió en las principales bibliotecas de Europa y Estados Unidos, buscando información que le capacitara para escribir un libro que destruyera el cristianismo. Pero mientras él escribía el segundo capítulo de su libro, repentinamente cayó sobre sus rodillas, clamando a Jesús y diciéndole: «Mi Señor y mi Dios». La evidencia de la divinidad de Cristo fue abundantemente conclusiva. Ya no podía seguir negando que Jesucristo era el Hijo de Dios, a quien él se había determinado exponerlo como un fraude. Ese Jesús le cautivó y vino a ser un gran cristiano. Tiempo después, Lew Wallace escribió Ben-Hur, probablemente la mejor novela que se haya escrito, basada en la época de Cristo Jesús. El cambio de esta vida nos hace recordar las palabras de nuestro bendito Salvador en Juan 14:6. Dice Jesús: «Yo soy el camino, la verdad y la vida». Y añade Jesús: «Nadie viene al Padre sino por mí». Abramos, mi estimado amigo, hoy nuestros oídos para escucharlo, para escuchar a Jesús que dice: «Yo soy». Sí, Él es el que descendió del cielo. Cuando Él dice «Yo soy», es el Dios que pisó la tierra. Cuando Jesús dice «Yo soy», es el que murió en una cruz. Cuando dice «Yo soy», es el que resucitó de los muertos. Cuando Él se refiere al «Yo soy», es el que está a la diestra del Padre. Sí, este Jesús es en primer lugar el camino. Jesús es el único camino que nos lleva al Padre. Es el camino o el puente que nos lleva a Dios. Es el único, y si no vas por Él, jamás llegarás a Dios. Además, Jesús es el camino para el perdón de los pecados. Jesús es el único camino que nos reconcilia con Dios. Y mientras no haya reconciliación con Él, no hay conocimiento de Dios. Jesús es el camino que nos lleva a una vida nueva. Jesús es el camino que nos lleva al cielo. Jesús es el camino que nos lleva a la libertad suprema. Es el camino que nos lleva a la solución de todos nuestros problemas. Pero también Él dijo: «Yo soy la verdad». Sí, Él es la verdad hecha carne. En Él no hay mentira. Él satisface plenamente el corazón, porque Él es la verdad. Satisface la conciencia, la mente, porque Él es verdad. Dios es verdad. Jesús es la verdad hecha carne. Él es la verdad absoluta. Él es 100% la verdad filosófica y la verdad religiosa. Jesús también dijo: «Yo soy la vida». Él es la vida de Dios. Es la vida de Dios para el hombre. Si nosotros recibimos a Cristo, tendremos hoy la vida, pero además encontraremos el camino y también la verdad. Recibe a este Jesús y serás salvo hoy y por toda la eternidad. Amén.
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2: Hola, soy Dorothy. Quiero hablar contigo sobre la posición del creyente en la gracia. El libro de Josué que hemos estado leyendo en los últimos días está en el Antiguo Testamento y el libro de Efesios está en el Nuevo Testamento. De hecho, si quieres leer a Josué, asegúrate de leer Efesios al mismo tiempo. Quiero mostrarte cuán dinámica es la escritura en Efesios versículo 3. En realidad, esta es una escritura que Dios usó en mi vida siendo una joven creyente hace muchísimos años. Bendito sea el Dios y Padre de nuestro Señor Jesucristo, que nos bendijo con toda bendición espiritual en los lugares celestiales en Cristo. Ahora, la palabra lugares aquí puede ser engañosa. Los lugares celestiales pueden definirse como la esfera de la experiencia espiritual del creyente identificado con Cristo. ¿Cómo pudo suceder esto? Bueno, antes que nada, nos identificamos con Cristo en su naturaleza. En el libro de 2 de Pedro, capítulo 1, leemos, versículo 4, por medio de las cuales nos ha dado preciosas y grandísimas promesas para que por ellas llegáis a ser participantes de la naturaleza divina, habiendo huido de la corrupción que hay en el mundo a causa de la concupiscencia. ¿Lo notaste? Esta es nuestra posición en Cristo. Significa que en nuestra propia naturaleza hemos sido sacados de este mundo y de toda la lujuria y el poder de la corrupción que en el pasado nos atrapó y nos convirtió en títeres de Satanás, por así decirlo. Ahora, Él, mediante estas promesas divinas, ahora está haciendo esta obra extremadamente grande y maravillosa. Su propia naturaleza divina está siendo formada en nuestra vida y lo alabamos porque Él es el único que puede vivir la vida cristiana. Significa que hemos sido colocados en los lugares celestiales en Jesús para que Él haga esa obra a través de nosotros. ¿Estás dispuesto a que Dios haga esto en tu vida? Pero también podemos identificarnos con Cristo en su vida. En Colosenses 3, versículo 4, leemos, cuando Cristo, vuestra vida, se manifieste, entonces vosotros también seréis manifestados con Él en gloria. En otras palabras, las Escrituras dicen que Cristo es mi vida. Si amo a Jesús, Él es mi vida. Entonces dices, bueno, ¿qué hay de mi vida? Bueno, sabes, ya no hay lugar para tu vida y la suya. Ahora es únicamente su vida. Esa es toda la idea de pasar el Jordán como vemos en el libro de Josué. En primera de Juan capítulo 5 versículo 12 leemos, el que tiene al Hijo tiene la vida. El que no tiene al Hijo de Dios no tiene la vida. Ahora, quizás al escucharnos hoy dices, bueno, yo no sé nada sobre esta vida. Bueno, déjame decirte, lo maravilloso es que tú puedes saberlo. Solo comunícate con nosotros a mi correo electrónico que es dorothy@transmundial.org. Queremos ayudarte. Tenemos escrituras y libros disponibles que te guiarán a la vida en Cristo. La vida está en su Hijo y su Hijo puede entrar en tu vida. Cuando Él entra en tu vida, entonces tú tienes su vida. Así de maravilloso es como somos totalmente transformados y cambiados por dentro. De hecho, nos convertimos en nuevas criaturas, así es como la Biblia lo describe. Pero también podemos identificarnos con Cristo en nuestras relaciones. En Juan capítulo 20, versículo 17, Jesús le dijo a una mujer a quien había amado y conocido junto a sus discípulos, dijo, no me toques, no me toques. Mira, Él acababa de pasar por la crucifixión y la sepultura. Había descendido al infierno. Él había realizado completamente un milagro al llevar del paraíso al cielo a los santos del Antiguo Testamento que estaban esperando. Jesús le dijo, no me toques, porque aún no he subido a mi Padre, mas ve a mis hermanos y diles, subo a mi Padre y a vuestro Padre, a mi Dios y a vuestro Dios. Podemos tener con Él una relación en la que somos llamados sus hermanos. Y quizás digas, bueno, ¿cómo puedo yo ser su hermano? Tú puedes estar entre los hermanos de nuestro Señor al mismo tiempo, Él es tu Dios. ¿No es eso asombroso? Él es tu Padre. Así es como nos ve. Él no nos ve allá debajo, en el fondo del montón, ¿no? Hemos sido comprados por su preciosa sangre y somos muy importantes para Él. Él nos ama y quiere ser todo para nosotros. Él nos quiere cerca de su corazón. Amigo, amiga, Él necesita poder hablar a nuestros oídos y que nosotros podamos con nuestras voces responderle a Él. Él quiere que estemos en esa relación íntima. Hebreos 2:11 es un versículo asombroso, porque el que santifica, es decir, quien nos aparta, y los que son santificados, de uno son todos, por lo cual no se avergüenza de llamarlos hermanos. Él no siente vergüenza de llamarte su hijo. ¿Te da vergüenza de que Él sea tuyo? ¿Te da vergüenza decir, Él es mi vida, Él es todo lo que soy, todo lo que espero? Nada importa excepto que Él tenga el primer lugar. ¿Estás dispuesto a hacer eso ahora? Dale a Él, amigo, amiga, toda la alabanza por lo que va a hacer y ámalo con todo. todo tu corazón. Amén.
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4: Hay una historia en el Antiguo Testamento de cuando el pueblo de Dios estaba en el desierto. Necesitaba agua y Dios le dijo a Moisés: golpearás la peña y saldrá agua de ella para que beba el pueblo. Golpear la roca era una ilustración de lo que pasó en la cruz. Cristo fue golpeado y a través de esos golpes el agua viva que hay en Él fluye hacia nosotros. Cuando la fe te une a Cristo, su muerte y su resurrección se hacen tuyas. La fe trae la presencia de Jesús a tu alma por el Espíritu Santo. Y su presencia en tu vida es como un manantial de agua en ti del que brota vida eterna. ¿Puedes decir esto conmigo? Señor Jesús, dame de esa agua.
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5: Antes de orar, toma un segundo para pensar en lo que estás a punto de hacer. ¡Es asombroso!
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1: ¿En los hombros de quién llora su hija? ¿A quién le hablan sus hijos cuando tienen un problema? Por eso yo tengo que devolverme en el camino muchas veces para cambiar la deshonra en honra, en dignidad, en valoración y en amor. Un buen padre de familia fortalece la relación mediante una comunicación sana.
2: Esta es la voz de Sixto Porras, anfitrión de nuestro programa acá en Enfoque la Familia, donde ayudamos a las familias a mejorar en Cristo a través de capacitación y educación en línea. Les saluda su coanfitrión Esteban Porras y estamos hablando sobre cómo recuperar el honor en su familia. Sobre cómo, con humildad, pedir perdón a los hijos y al cónyuge por errores que se han cometido en el pasado y cómo poder crear un hogar fuerte y saludable nuevamente. Le dejo con la segunda parte de este mensaje.
1: Un buen padre de familia enseña valores, los modela, los instruye, los dialoga con sus hijos. Valores que van marcando y entrenando y capacitándole para la vida. Cuando me identifico con sus necesidades y las atiendo. Cuando un padre de familia está presente, ese es un buen padre de familia. ¿Por qué es importante tener un vínculo fuerte con nuestros hijos? Porque en un abrir y cerrar de ojos, nuestros hijos habrán crecido y habrán tenido ya 18 años y en ese momento estarán eligiendo carrera. Posiblemente estarán saliendo con una beca para otro país y tienen que estar preparados para enfrentar la vida por ellos mismos. Y si ya están grandes, si no lo he hecho bien, si he tirado mi enojo y mi ira contra ellos y los he lastimado, y ahora ya mi hijo tiene 22 o 23, ¿será que estoy tarde? ¿O bien mi hijo se casó? No, nunca es tarde. Recuerda la escena cuando Jesús a los 30 años bajó a las aguas bautismales y en aquel momento el cielo se abre y una voz audible lo presenta y dice: este es mi hijo amado en el cual tengo complacencia. Se imagina el momento glorioso en el que el padre afirma, empodera e introduce a su hijo al mundo. No le importó que fuera público. Se imagina usted llegando frente a sus compañeros y diciendo: este es mi hijo amado en el cual tengo complacencia. Aunque su hijo tenga 40 y 50, sus hijos necesitan oír y oírlo muchas veces, que usted se siente orgulloso de ellos, que usted se siente orgulloso de ser llamado su padre, que usted se siente orgulloso de poderle acompañar mientras avanza por la vida. Por eso, en el nombre del Señor, dése la oportunidad de dar honor en todo momento. También te lo recuerdo, tus padres entrados en años, ahora que caminan lento, ahora que ya no son los hombres de negocios que ayer fueron o el profesional distinguido que ayer fue, hoy necesita más que nunca recibir tu halago, tu cuidado, tu protección, tu seguridad, porque los amigos se fueron, ya no están, los aplausos se fueron, las luces se apagaron, ahora solo queda la familia. Por eso Pablo le dice a Timoteo: Timoteo, ven pronto a verme. Era como el clamor de un padre, te extraño. Todos se han ido. Algunos amaron más este mundo, otros no soportaron mis prisiones. Y todos llegamos a la conclusión: ¿quién quedó a mi lado? Al final de los días, solo queda la familia. Y ahora yo necesito tu abrazo, tu cercanía. Antes tú eras el que me decía que saliéramos a comer, ahora yo soy el que espero que me llames

0: para salir a comer. Antes tú eras el que me decía que te abrazara. Ahora yo soy el que quiere abrazarte. Todavía recuerdo cuando mi papá tenía unos 85 años y me llamaba y me decía, dejándome mensaje en el teléfono, hola hijo, te extraño, hace días no te veo. Y terminaba diciendo tu papá. Aquel mensaje lo escuchaba muchas veces, solo para escuchar la firma del mensaje, tu papá. Era tan hermoso escuchar la voz de mi padre, y cuando regresaba de algún viaje corría con Helen y con mis hijos a visitar a mi papá, porque él me estaba llamando y me extrañaba. Ahora son nuestros padres los que nos extrañan, los que nos añoran, y tienes que aprender a detenerte. Todavía recuerdo cuando mi papá entró en esos años grandes y había que comprar las medicinas, y aquel mes me correspondía a mí pagar las medicinas, y cuando vi la factura me asusté y corrí a mi infancia y recordé cómo ellos corrían por mí, cómo me regaló el primer auto para servir al Señor en el ministerio, cómo me ayudaron a comprar mi primera casa. Pero no importa, aunque no lo hubiese hecho, era mi padre y yo tenía el honor de cuidarlo. Y recordé que es el primer mandamiento con promesa. Y ahí, en esa farmacia, yo tuve que decirle a Dios, cambia esto para que no sea un sacrificio y se convierta en un honor y en un privilegio. Y fue así como Dios me enseñó a honrar y a cuidar a mis padres entrados en años. Bueno, todos necesitamos vivir ese despertar para rendir honor a cada miembro de la familia.
1: 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Continuamos con el programa.
0: ¿Por qué es importante tener un vínculo fuerte? Porque nuestros hijos al crecer necesitan estar preparados para elegir a quién amar. Todavía recuerdo cuando Helen y yo cumplimos 25 años de casados. Iba a dar unas conferencias a Argentina y aproveché para llevarnos a nuestros hijos y pasear y estar juntos. Ellos estaban en su adolescencia y necesitábamos pasar más tiempo con ellos, llegar a sus corazones y sentirnos más cerca. Y en aquel paseo, aquella noche cuando celebrábamos nuestro 25 aniversario, uno de nuestros hijos nos dijo, papá, mamá, yo quiero decirles que yo quiero casarme joven porque yo quiero vivir lo que he vivido en la casa. Quiero darles las gracias. Y en ese momento fue tan hermoso darnos cuenta que había un vínculo fuerte. Más allá de su distracción propia de la adolescencia, ellos comenzaban a despertar y a valorar la seguridad del hogar. Hoy nuestros dos hijos nos han convertido en abuelos de 5. Parece que quieren más, pero es hermoso ver cómo ellos se entregan a su familia. ¿Por qué construir un vínculo fuerte? Porque hoy usted es el que corre, el que ordena, pero mañana serán ellos los grandes, serán ellos los que habrán crecido y usted sea el niño que necesita otra vez de amor y necesitamos convertirnos en una tribu donde nos apoyamos mutuamente. Por eso, tengo un vínculo fuerte. Invierta tiempo en los suyos, invierta tiempo particular con cada miembro de la familia. Por ejemplo, si usted tiene niñas pequeñas o adolescentes, salga por lo menos una vez al mes con cada una de ellas, de forma individual, particular, personal, íntima. Invíteles a cenar, vístase elegante, guapo, haga que ellas vayan como una princesa, abra la puerta del auto, corra la silla, póngale la servilleta en la pierna, enséñale cómo recorrer el menú, cómo elegir un menú. Enséñale cómo un caballero se comporta con una dama, cómo un caballero trata a una dama, para que ella al crecer vaya teniendo la imagen correcta de cómo un caballero se comporta con una dama. y que cuando comienza a enamorarse, ella puede susurrarle al oído a usted en algún momento: papá, cuando yo sea grande, quiero casarme con un hombre que se parezca a ti. ¿Se imagina qué honor debe sentir un padre cuando una hija le dice que quiere casarse con un hombre que se parezca a él? Este es el privilegio más grande que debemos entender. Éxito es más que acumular riqueza. Éxito es tener un vínculo fuerte con las personas más íntimas y más cercanas a nosotros. Y este vínculo debe de ser alimentado en cada etapa de la vida. Por eso, rinda honor a la mujer que ha pagado el precio de caminar a su lado, que le ha sido fiel, que le ha tolerado sus berrinches y sus cosas, y que hemos aprendido a superar nuestras crisis. Porque un día, cuando nuestros hijos se marchen y quede el nido vacío, nuestro vínculo debe de estar más fuerte que nunca y debemos disfrutar, reír, caminar juntos, abrazarnos, besarnos y darnos la oportunidad de avanzar por la vida. El uso apropiado de la influencia con las personas que más amamos, con nuestros hijos y nuestro cónyuge, es fundamental. Por eso, déjeme ir terminando con algunas formas de comunicar amor. Concédale a cada hijo y a su cónyuge un lugar de importancia en su vida. Asegurémonos de que ellos sepan que son importantes en nuestra vida, que logramos detenernos, que logramos apreciarles, que cubrimos sus necesidades, que pedimos perdón cuando nos equivocamos, que reconocemos su inteligencia, que les ayudamos a compensar sus momentos difíciles. Valore cada hijo como si fuera un tesoro de incalculable valor. Que ellos se sientan amados, apreciados, valorados. Nuestros hijos deben estar seguros de que son valiosos para nosotros. Asegúreles de que usted les buscará, no importa el lugar donde sea, no importa lo que hayan hecho, no importa la hora que sea, que usted correrá por ellos y los traerá de vuelta a casa. Que ellos tengan la seguridad de que pueden llamarnos y buscarnos en esos momentos cruciales. Exprese afecto. Aunque usted no lo haya vivido en su hogar de origen, aprendamos a decir un te amo, a escribirlo. En estos días me sorprendió mi nieto mayor, que le escribió en la merienda de su hermano menor, yendo al kinder, una nota y se la puso. Le dice: te amo. Dice: te estaré esperando cuando regreses a casa. Te amo, soy Emiliano. Con 6 años, le escribió esa nota. La pregunta que surge es: ¿por qué le escribió esa nota? Le escribió porque sus padres le escriben la misma nota a él todos los días en su merienda. El día que él se lo hizo a su hermano, el hermano pidió a la mamá que le pegara el papelito que le hizo su hermano en la mesa a la orilla de la silla donde él come. Dijo: porque yo quiero verlo y leerlo siempre. Cuando nosotros entrenamos a nuestros hijos para que se expresen afecto, se pidan perdón cuando se equivoquen, restablezcan la relación cuando se hayan lastimado entre ellos, los estamos entrenando para la vida. Escuche sin juzgar, sin reaccionar impulsivamente. ¿Se imagina su niña de 14 años diciéndole: estoy enamorada, papá? Y usted siente que todavía es muy niña. Y claro, pero recuerde cuando se enamoró usted. Acompáñale en ese proceso. No significa que está lista para tener novio. Significa que está enamorada y necesita entender qué es el amor, cómo la emoción sube y baja, y cómo un caballero trata a una dama, y cómo podemos relacionarnos como amigos y estar enamorados sin llegar a tener un vínculo de noviazgo. Pero escúchele sin criticarle, sin juzgarle, sin menospreciarle. Escúchele recordando como cuando usted tenía 14 años.
1: Se nos ha acabado el tiempo, pero nos encantaría que usted pueda ver el mensaje completo. 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Sixto Porras predica cómo ganar el respeto de su familia en este video. 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No olvide suscribirse para que le siga apareciendo más contenido como este. Gracias por acompañarnos acá en su emisora favorita. Se despide Esteban Porras de Enfoque a la Familia, donde ayudamos a las familias a mejorar en Cristo.

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3: Esta era una sala de ayuda familiar. Allí conversaban varias personas, sobre todo jóvenes y mayormente señoritas. En medio de la algarabía, la atención se centró en una ancianita de figura endeble que mientras se aproximaba depositaba todo su peso sobre un bastón. Los consejeros la atendieron y luego de un tiempo vieron que ella seguía allí, como esperando algo. Cuando de nuevo le preguntaron si quería hablar más, sin preámbulos dijo: «¿Saben, hijitos? Cuando yo era muy joven, quedé embarazada, pero no lo quise y me lo hice sacar. Después nunca pude tener un hijo. Hace 20 años que murió mi esposo. Tengo ahora 85 y estoy totalmente sola. Todos los días me levanto y pienso cómo habría sido mi vida si mi hijo, el que aborté, estuviera vivo. Todos los días me atormenta esta pregunta, queridos hijitos». Los demás guardaron silencio. La miraron como se alejaba tristemente, cojeando y apoyada sobre su bastón. Esta anciana estaba más allá de toda penitencia o consuelo. Tampoco estaba buscando absolución. Solo quedaba la fatalidad como recuerdo de una elección equivocada. Hoy vivimos las consecuencias de las decisiones que tomamos ayer. Lo que seremos mañana resultará de las decisiones que tomemos hoy. De ahí la importancia de la sabiduría práctica en cada paso de la vida. Nuestras decisiones determinarán nuestro destino. ¿Qué cosas te atormentan ahora? Quizás hiciste algo de lo cual no has podido liberarte aún. No te condenes más. Haz las paces contigo mismo y decide de ahora en adelante vivir de la mejor manera. La aceptación de lo que ha sucedido es el primer paso para superar las consecuencias de cualquier desgracia. facebook.com/motivacionalafamilia.
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6: María, estábamos hablando de los jóvenes que son biculturales. ¿Cómo podemos nosotros darle esa estabilidad que estos jóvenes necesitan y también niños necesitan?
7: Si seguimos el ejemplo bíblico que hemos estado estudiando de Timoteo como hijo de una madre judía creyente y de un padre griego, en 2 de Timoteo 1:5 y 2 de Timoteo 3:15 nos dice que desde la infancia, Anabel, él había sido instruido en las Sagradas Escrituras. Entonces, si resumimos, antes que todo, la estabilidad en el hogar, el amor, la comprensión en ellos, enseñarle las Sagradas Escrituras y explicarles quiénes son ellos en Dios, cuál es el plan de Dios para sus vidas. Y Anabel, hay que parar la presión, que sí. Si eres de un país, que si eres de otro país, que si comes esto, que si no comes esto. El niño está desarrollándose en dos culturas, una en el hogar y una en el país en donde estamos viviendo o donde estamos residenciados en ese momento. Lo importante es que el niño pueda crecer feliz y que cuando él sea joven y adulto, él pueda decidir. Una de las cosas cosas que nosotros implementamos como familia es que yo trato de involucrar a mis hijas en actividades recreativas, deportes, la iglesia, teatro, música, con gente cristiana que yo sé que va a valorar a nuestros hijos por lo que ellos son. Eso es importante. Entonces, primero, antes que todo, la estabilidad, el amor en el hogar. Segundo, la palabra de Dios en ese hogar, implementándola todos los días. Muy fuertemente la identidad y involucrar a tus jóvenes, a tus hijos, con actividades acordes a su edad que eleven su estima, que reinforce la identidad de ellos en Cristo. Y tarde o temprano ellos van a pasar a una edad adulta y van a decidir.
6: Claro, y lo bueno sería que nosotros pudiéramos alentarlos a no solamente aprender el idioma de ese país, pero también aprender el idioma materno. Porque una vez que tú sabes dos idiomas, por ejemplo, esto es solamente un ejemplo, tú tienes mayores oportunidades para tener éxito desde el punto de vista laboral. Te abre más puertas.
7: Así es.
6: Entonces, eso sería muy interesante.
7: El mismo Timoteo fue misionero y este Timoteo conocía dos culturas, la judía y la griega, y eso ayudó a él, junto con su discipulador Pablo, a penetrar más fácilmente a esas culturas. Entonces, nuestros chicos, nuestros hijos, tienen ventajas y son súper bendecidos por ser biculturales.
6: Imagínatelos yendo de misioneros a otro país.
7: Amén.
6: ¡Qué belleza!
7: Así se los entregamos al Señor todos los días.
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9: ¿Cuándo empezar a hablar de Dios a su hijo?
10: Yo creo que es importante empezar apenas ese hijo nazca, pues es un regalo de Dios para nosotros. Deberíamos hablarle sobre su Creador desde sus primeros días.
9: Hay padres que me preguntan, ¿qué tan temprano puedo empezar a hablarle a mis pequeños hijos sobre Jesucristo? Bueno, no creo que pueda darle una edad exacta, pero déjeme contarle cómo lo hicimos en nuestro hogar. Nosotros usamos la música como una forma de instruir a nuestros hijos sobre Dios. Nos dimos cuenta que a ellos les encantaba escuchar las escrituras a través de canciones. La relajante tranquilidad de las melodías puede llevar a su hijo cerca del corazón de Dios. También podría empezar muy temprano a mencionar el nombre de Jesús. Recuerdo mi esposa Bárbara solía decirles a los hijos suavemente, «Te amo, y ¿sabes qué? Jesús te ama también», mientras los amamantaba. Un pensamiento final. Nunca creo que sea muy pronto para hablar de Dios a los hijos. Preséntelo a sus hijos a través de la música y de cariñosas palabras que usted usa. Y si tiene un niño pequeño, usted puede empezar a hablarle de Dios esta misma noche. Soy Dennis Reini y esto es Vida Real en Familia.
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estás pasando situaciones difíciles en tu vida, sé valiente. No temas ni desmayes porque Dios está contigo.

Una noche, un hombre soñó que caminaba por la playa en compañía de Jesús. Por su mente pasaban escenas de su vida y en cada escena veía sus huellas y las de Jesús. Cuando la última escena de su vida pasó ante él, miró a las huellas y se dio cuenta que durante su vida muchas veces vio sus huellas solamente. Esto sucedió siempre y cuando se encontraba solo y triste. Perturbado por esto, le preguntó a Jesús: Señor mío, cuando decidí seguirte, tú me prometiste estar siempre a mi lado. Pero he notado que cuando me encuentro agobiado por los pesares de la vida, he visto mis huellas solamente. ¿Por qué me abandonas cuando más te necesito? El Señor le contestó: Hijo mío, mi querido hijo, sabes que te quiero y que nunca te abandono. Durante tus angustias y sufrimientos, las huellas que has visto fueron mías porque te llevaba en mis brazos. Las huellas de Jesús.

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1: Ofendemos cuando humillamos o lastimamos el amor propio y la dignidad de nuestro cónyuge. Es fácil hacerlo cuando venimos de una familia donde las ofensas se volvieron algo normal y no nos damos cuenta hasta que nuestro cónyuge nos indica que le herimos. Hablar con enojo lastima y nos distancia, pero si reconocemos que fallamos y estamos dispuestos a cambiar, podríamos generar un espacio para disculparnos y perdonar. Esto nos permite establecer un nuevo ambiente en la familia. El perdón es una decisión que elegimos individualmente, donde dejamos sin efecto las heridas del pasado. Eliminemos el menosprecio y desarrollemos una cultura de honra en nuestra familia. Nuestro cónyuge y nuestros hijos lo van a apreciar. Le habla Sixto Porras de Enfoque a la Familia.
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0: Luis y Luisa son una pareja estable, aunque hace unos meses Luis tuvo un lío con Elena, que es la actual novia de Jorge, el amigo de Ana, íntima de Celia, que es la hija del primer matrimonio de Luisa y ex de Jorge. 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
5: Un saludo cordial desde La Habana, Cuba. Cuando Pablo escribió en la carta a los Efesios: Bendito el Dios y Padre de nuestro Señor Jesucristo, que nos bendijo con toda bendición espiritual en los lugares celestiales en Cristo, según nos escogió en Él antes de la fundación del mundo, estaba enseñando una verdad espiritual que nos llena de fe y esperanza. ¿Alguna vez te has sentido carente de amor y reconocimiento ajeno? Estoy seguro que sí. Con frecuencia sucede que quienes más debieran amarnos no nos valoran lo suficiente ni nos manifiestan su reconocimiento como en realidad nosotros necesitamos. Hace unos meses me encontré inesperadamente en una iglesia con un compañero de la escuela primaria. Éramos grandes amigos en la infancia y él vino emocionado a saludarme, pero yo no le reconocí. Al darse cuenta, mi amigo me dijo muy frustrado: Alberto, nos hemos encontrado muy pocas veces en la vida y tú nunca me reconoces. Y yo que te consideraba uno de mis mejores amigos, ¿cómo es posible que nunca te acuerdes de mí? Por más que insistí en que ambos habíamos cambiado mucho y que si él me reconoció fue porque sabía de antemano que yo predicaría en esa iglesia ese día, mi amigo estaba herido. Todavía me avergüenzan sus palabras. No pensé que significaría tan poco para ti. Él es una persona muy valiosa y un profesional respetado en mi pueblo. Todos necesitamos ser apreciados y recordados. Pocas cosas son tan devastadoras para un corazón humano como sentirse ignorado o víctima del olvido. Por ello, que la Biblia diga que Dios te conoció y amó y escogió desde antes de la fundación del mundo es una noticia maravillosa para todos nosotros. Amigo o amiga oyente, los científicos insisten en que el inicio de una vida humana, el proceso llamado fecundación, es casi un milagro de la naturaleza. Sin embargo, la Biblia proclama que Dios, desde la eternidad, tuvo un propósito y un plan muy específico con tu vida y con la mía. Él nos conocía desde entonces. No importa cuáles fuesen las circunstancias que rodearon tu nacimiento, Dios te conoció antes de comenzar a formarte en el mismo vientre de tu madre. ¿Has pensado cuánto significa esa declaración bíblica para ti? Tal verdad tiene que ofrecerte una seguridad infinita. David, el cantor de Israel, lo sabía. Por eso escribió en el Salmo 139: Mi embrión vieron tus ojos, y en tu libro estaban escritas todas aquellas cosas que fueron luego formadas, sin faltar una de ellas. Cuán preciosos me son, oh Dios, tus pensamientos. Cuán grande es la suma de ellos.
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2: Hola amiguitos, bienvenidos a las aventuras de Sabio y Prudente, un lugar lleno de alegría, música y sabiduría que se encuentra en el centro de tu imaginación. En nuestro programa anterior, Sabio, Prudente, Dulce y Chispín se encontraban atrapados en la cueva de Apestoso. El abuelo gusano, Doña Abeja, Don Oruga y Necio han descubierto que la mujer fue hecha de la costilla de Adán. Y Apestoso, junto a Garabato, le están dando la última revisión a su malvado invento, el CACK2.
3: ¡Perfecto! ¡La máquina está lista! ¡Es hora de comenzar a poner en acción nuestro plan!
4: ¡Ha llegado el momento esperado! ¡Un momento! ¿De qué momento estamos hablando?
3: ¡Basta de hablar tonterías! ¡Tenemos mucho que hacer! ¡Ayúdame! ¡Ayúdame a alzar el CACK2! ¿Ok? ¡Ahora! ¡Colócate debajo de la máquina! ¿La tienes?
4: ¡Sí! ¡La tengo! ¡Esto pesa mucho!
3: ¡Basta de tonta queja! ¡Garabato! ¿Acaso no te estoy ayudando?
4: ¿Ayudando? ¡Si yo también no la estoy sosteniendo!
3: ¡Malagradecido! ¿Quién está dando las instrucciones?
4: ¡Usted, señor Apestoso!
3: ¿Te das cuenta? ¡Estamos trabajando en equipo! ¡Basta de tanto hablar! ¡Tenemos que llevar el CACK2 hasta donde están esos intrusos!
2: Mientras esos malvados personajes, Apestoso y Garabato, llevan el mal. Mientras esos malvados personajes, Apestoso y Garabato, llevan el malvado invento CACK2

0: escuchar la voz de Chispín, pero no lo puedo ver.
1: ¡Qué extraño! Siento como si la voz de Chispín saliera de lo profundo de mi ser. ¿Qué está pasando? ¡El piso se está moviendo!
0: ¡Pero si es Chispín! ¿Qué hacías escondido debajo de Dulce?
2: ¡Yo no estaba escondido! ¡Dulce me cayó encima!
3: Menos mal, todos ellos se encuentran bien. Nuestros amigos, Sabio, Prudente, Dulce y Chispín, se encuentran buscando la salida de la cueva cuando a lo lejos ven una antorcha encendida.
0: ¡Allí! ¡Allí, Prudente! ¿Lo ves?
4: ¡Sí! ¡Lo veo! ¡Lo veo!
2: ¿Qué es lo que ven? ¿Dónde? Yo quiero ver.
4: Chispín, es importante que te mantengas en la fila.
2: Sí, la fila india. Pero Prudente, ¿qué es lo que vieron?
4: Es una luz de antorcha al fondo de este corredor.
1: ¡La salida! ¡Encontramos la salida!
4: Dulce, no estoy seguro que sea la salida, pero vamos a investigar.
1: A la verdad es que este lugar tiene un mal olor.
4: Mantengámonos juntos en una sola fila. Vamos a investigar qué produce esa luz.
1: ¡Aprisa! ¡Rápido!
2: ¡No empujen!
0: ¡Ay! ¡Alguien tiene algo de comer!
4: ¡No hagan tanto ruido!
3: Mientras nuestros amiguitos se adentran por la oscura y maloliente cueva, el abuelo gusano se encuentra hablando con el administrador del Jardín del Edén, Don Conejo.
5: ¿De una costilla?
6: ¡Claro que sí! ¡De una costilla! De una costilla Dios hizo a la mujer.
5: Don Conejo, déjeme ver si estoy claro en lo que usted está diciendo. El hombre, Dios lo hizo del polvo, pero a la mujer la hizo de una costilla del hombre.
6: Así mismo fue. Luego de que el hombre fue creado, Dios lo colocó en el jardín del Edén para que lo cultivara y lo cuidara. Entonces Dios le dijo a Adán:
7: Adán, de ahora en adelante estás a cargo del jardín del Edén. Puedes comer del fruto de todos los árboles del jardín, menos del árbol del bien y el mal. No comas del fruto de ese árbol, porque si lo comes, ciertamente morirás.
6: De esta manera, el hombre comenzó a hacerse cargo del jardín. Pero el hombre estaba solo y no parecía muy feliz. Fue ahí cuando Dios dijo:
7: No es bueno que el hombre esté solo. Le voy a hacer alguien que sea una ayuda adecuada para él.
5: Oh, quiere decir que Adán estaba a cargo del jardín del Edén, pero ¿cuál era su responsabilidad?
6: Adán tenía la responsabilidad de ponerle nombre a todos los animales del jardín del Edén. Fue un trabajo agotador. Él le puso nombre a todos los animales domésticos, los peces, las aves y a todos los animales salvajes. Sin embargo, ninguno de ellos resultó ser la ayuda adecuada para él.
5: Ahora entiendo. Aunque Adán estaba rodeado de toda la creación, se encontraba solo porque no existía otra persona como él.
6: ¡Correcto! Es por esa razón que Dios hizo caer al hombre en un sueño profundo. Y mientras dormía, le sacó una de las costillas y le cerró otra vez la carne. De esa costilla, Dios el Señor hizo una mujer y se la presentó al hombre.
5: ¡Qué emocionante! ¿Y cómo reaccionó el hombre ante tal sorpresa?
6: Se sorprendió muchísimo. Cuando Adán vio a Eva, exclamó: Esta sí que es de mi propia carne y de mis propios huesos. Se va a llamar mujer, porque Dios la sacó del hombre. Así fue creada la mujer.
3: En nuestro próximo capítulo, descubriremos qué pasó con el árbol del

0: bien y el mal. También veremos en acción el malvado invento de Apestoso, el CACK2. Te garantizo que nuestro próximo programa estará lleno de acción, música y mucha sabiduría. ¡Te esperamos! 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
1: Hasta luego. Nos veremos pronto. 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
0: Hola amiguitos, bienvenidos a las aventuras de Sabio y Prudente. Un lugar lleno de alegría, música y sabiduría que se encuentra en el centro de tu imaginación. En nuestro episodio anterior, conocimos un poco sobre la ciudad de Ur donde vivía Abraham. Y conocimos a Robotito, un robot del futuro. En estos momentos, Robotito se encuentra hablando con el abuelo gusano y todos nuestros amiguitos.
3: Asimismo es, correcto, correcto. Fue una ciudad muy próspera y de elevada cultura, pero muy alejada de Dios.
4: Eso es correcto. Según mis estudios sobre esta ciudad, la misma fue politeísta.
5: ¿Politeísta? ¿Qué es eso? Politeísta significa que están en la política.
4: No, no, no, doña abeja. Politeísta significa que adoran a muchos dioses.
5: ¿De verdad?
3: Es correcto. Era una ciudad llena de religión, pero apartada del verdadero Dios.
0: La ciudad de donde salió Abraham era una ciudad llena de dioses con D minúscula. Sus principales dioses eran el agua, el cielo, la tierra y el aire. Ellos despreciaron al único Dios con D mayúscula, creador del cielo y la tierra. En esa ciudad vivía Abraham, una ciudad próspera en riquezas y cultura, pero extremadamente pobre en su relación con el verdadero Dios.
4: ¡Qué interesante! Abraham le creyó a Dios aunque no lo conocía.
3: Así mismo fue, abuelo. Él le creyó a Dios a pesar de que no lo conocía.
5: No lo entiendo. ¿Cómo es que no lo conocía?
3: Déjenme explicarles. Donde vivía Abraham, conocían a muchos dioses con D minúscula, pero no conocían al único Dios con D mayúscula, o mejor dicho, al único Dios verdadero. Un día Dios le habló a Abraham y le dijo:
6: deja tu tierra, tus parientes y la casa de tus padres para ir a la tierra que te voy a mostrar.
3: Recuerden que Abraham se crió en la ciudad de Ur, la cual se encontraba sumergida en la idolatría. Él no conocía al verdadero Dios, pero cuando éste le habló, Abraham no tuvo duda de quién era el que le hablaba. Y esto fue lo que sucedió.
4: Pero tío, no tiene sentido lo que me está diciendo. ¿Quién es Dios?
7: Mi amado sobrino Lot, sé que no tiene sentido, pero cuando él se hizo presente y me habló, algo dentro de mí que no puedo explicar lo reconoció como el verdadero Dios.
4: Abraham, ¿qué fue lo que te dijo Dios?
7: Me ordenó dejar esta tierra, y si le obedecía me iba a mostrar otras tierras. También prometió bendecir mi vida. Él dijo que con mi descendencia iba a formar una gran nación y que iba a bendecirme y hacerme famoso.
4: ¿Famoso? ¿A qué te refieres?
7: Todos los pueblos del mundo conocerían mi nombre. Dios dijo que si le obedecía sería una bendición para otros, pues por medio mío él bendeciría a todas las familias de la tierra.
4: ¡Wow! Tío,
8: Esto suena impresionante. ¿Y qué has decidido?
7: He decidido obedecer lo que Dios me ha ordenado.
3: Lo interesante de Abraham es que le creyó a Dios y estuvo dispuesto a obedecerle aún a pesar de que no lo conocía.
4: Es por eso que yo digo que la humanidad no tiene excusa para decir que no conoce a Dios.
5: ¿A qué se refiere, abuelo gusano?
4: Dios le ha entregado a la humanidad la Biblia, la cual habla de Él y de su Hijo Jesucristo.
0: Abraham es el nombre que Dios le dio a este hombre que se atrevió a creer, confiar y obedecer a Dios. Antes de que Dios le cambiara el nombre, él se llamaba Abraham, que significa Padre Enaltecido. Con el tiempo, Dios se lo cambió a Abraham, que significa Padre de Multitud. Lo irónico de este nombre era que él no tenía hijos. Luego continuaremos hablando de este interesante ser humano cuya fe Dios usó para cambiar el destino de la humanidad. Pasemos ahora donde están nuestros amiguitos, quienes continúan buscando el cuerpo de Robotito.
9: ¡Pero Prudente! ¡Quedémonos un ratito más descansando!
10: Ya hemos descansado lo suficiente. Es hora de continuar.
11: Sí, yo estoy de acuerdo con Sabio. Debemos descansar un poco más. Ay, nos espera un camino muy largo.
12: No dejen que la comodidad les haga perder el plan de Dios para sus vidas.
9: ¿Quién habló?
12: Soy yo, aquí, al lado del tronco.
0: La voz pertenece a un extraño y a la vez simpático personaje llamado Salvi, el cual viste un hábito de monje color anaranjado claro que lo cubre de los pies a la cabeza. La capucha sobre su cabeza apenas permite ver su rostro. Aunque su aspecto es un poco extraño, tiene algo especial que hace que las personas se sientan bien cerca de él y de su cuerpo emana una tenue luz.
10: ¿Quién es usted?
12: Mis amigos me llaman Salvi y voy rumbo al Valle de la Abundancia, el cual se encuentra al otro lado de la Montaña de las Limitaciones.
13: ¡Salvi! ¿Por esas casualidades de la vida no ha visto pasar una carreta?
12: ¡Sí! La vi pasar. Iban muy deprisa hacia la Montaña de las Limitaciones.
13: ¿Cómo lo sabes?
12: Pues, al llegar al cruce de la vida, seleccionaron el camino ancho en vez del estrecho.
13: ¿Camino ancho en vez del estrecho?
12: Así mismo fue. Ellos seleccionaron el camino ancho.
11: ¿Hacia dónde conduce el camino ancho?
12: Ya se los dije. El camino ancho les lleva a la Montaña de las Limitaciones, residencia del malvado gobernante de las limitaciones, el cual es todo lo opuesto a lo que representa el amor de Dios.
0: El diabólico gobernante de las limitaciones odia todo lo que pueda representar a Dios. Mientras Chispín, Don Oruga, Sabio y Prudente continúan hablando con ese extraño pero a la misma vez simpático personaje llamado Salvi, a la entrada del siniestro castillo donde vive el gobernante de las limitaciones, se encuentran Cucaracha y Sabandija tratando de desmontar el robot de la carreta cuando se percataron de que algo no estaba bien.
14: ¡Te lo digo por última vez! ¡Algo no está bien! ¡Algo le está faltando!
15: ¡Déjame ver! ¡No le falta nada excepto!
14: ¿Excepto qué?
15: ¡Está muy callado!
14: ¡Sabandija, tú tienes razón! ¡Eso es lo que está faltando!
15: ¡Cucaracha, qué es lo que está faltando!
14: ¡Lo que le falta es la cabeza del robot!
15: ¡Claro, lo que le falta es la cabeza! ¿Pero cómo?
14: ¿Dónde está la cabeza si la tenía cuando la atrapamos?
15: ¿Qué le diremos al gobernante cuando se dé cuenta de que el robot está incompleto?
0: Mientras Cucaracha y Sabandija tratan de buscar una solución a su problema, el abuelo gusano junto a Dulce y Doña Abeja están hablando con Robotito, o mejor dicho, con la cabeza de Robotito.
3: Cuando el hombre tiene un encuentro con Dios, su vida es transformada, pero la decisión de poner en acción dicha transformación depende del hombre.
5: Déjeme ver si lo entiendo.
3: Ajá.
5: Cuando Abraham tiene ese encuentro con Dios, su vida fue transformada,
3: ajá,
5: pero él puso en acción dicha transformación cuando decidió creer y obedecer a Dios.
3: Muy bien, muy bien, muy bien, Dulce. Es así mismo es.
5: Debió ser una experiencia muy impactante para que Abraham cambiara el rumbo de su vida.
3: Así mismo fue, Doña Abeja. La presencia de Dios se hizo tan real en la vida de Abraham que él no tuvo dudas de quién era él.
16: ¿Quién eres?
6: Yo soy el que soy, el que siempre he sido, el único y verdadero Dios.
16: ¿Qué deseas de mí?
6: Conozco tu corazón y te he seleccionado para bendecir la humanidad por medio de ti.
16: ¿Por medio de mí? ¿Qué tengo que hacer?
6: Creer, confiar, obedecer.
16: Señor, estoy dispuesto a creer, confiar y obedecer. ¿Qué tengo que hacer?
6: Abraham, dejarás tu tierra, tus parientes y la casa de tu padre para ir a la tierra que yo te voy a mostrar. Con tus descendientes voy a formar una gran nación. Voy a bendecirte y hacerte famoso y serás una bendición para otros. Bendeciré a los que te bendigan y maldeciré a los que te maldigan. Por medio de ti, bendeciré a todas las familias del mundo.
3: Por haberse atrevido a creer, Dios lo usó. Por haberse atrevido a confiar, Dios lo bendijo. Pero por haberse atrevido a obedecer, Dios bendijo a todas las familias de la tierra.
4: ¡Ay, qué interesante! No tan solo sus descendientes serían bendecidos, sino todas las familias de la tierra.
5: Indiscutiblemente, Abraham fue un hombre muy especial.
14: Robotito, ¿qué fue lo que ocurrió luego de que Dios le habló a Abraham?
3: ¡Ah! ¡Comenzó la gran aventura!
0: Indiscutiblemente, Abraham fue una persona muy especial. Por haberse atrevido a creer, Dios lo seleccionó y su vida fue transformada. 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
17: Agradecido estoy de ti, Señor Jesús, porque pensaste en mí.

0: Puede que usted piense que las historias bíblicas son para niños, pero siempre hay una historia detrás de la historia que nos da una visión profunda de cómo es Dios. Esto es Pautas para Vivir. La historia de Sansón es intrigante. Fue un hombre de fuerza sobrenatural que derrotó a los enemigos de su pueblo, pero perdió su vida por su debilidad moral. Su historia comienza con una pareja estéril. Un ángel del Señor se apareció a la esposa de Manoah y le anunció que tendría un hijo. Dios vio el anhelo insatisfecho de Manoah y su esposa. Este detalle nos muestra que el Dios de la Biblia es intensamente personal, conoce nuestras decepciones y anhelos más profundos y actúa con compasión. Manoah, aún con dudas, oró pidiendo más claridad sobre cómo criar al niño, y Dios respondió. El ángel volvió a aparecerse, y aunque se presentó de nuevo a la esposa, ella corrió a buscar a su esposo. Ambos escucharon juntos las instrucciones divinas. Cuando Manoah comprendió que había estado ante el ángel del Señor, temió por sus vidas. Pero su esposa respondió con sabiduría: si Dios hubiera querido matarnos, no habría aceptado su ofrenda ni les habría dado esa promesa. En esta historia vemos a un Dios que se comunica con hombres y mujeres, que no reprende a la incertidumbre sincera y que responde con paciencia y claridad. ¡Qué aliento saber que Dios sigue hablando y que también hoy, como entonces, da entendimiento a quienes le buscan con un corazón dispuesto!
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2: 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Generaciones. Es interesante detenerse a observar y analizar el curso de la historia en el mundo, las maneras puntuales en las que una generación hace presencia en esta tierra con un límite de tiempo estructurado y la manera asombrosa en que otra generación viene encaminándose para ocupar la posición de la que se va terminando. Es probable que usted esté pensando en este justo momento en la muerte como término de una generación. Diríamos que no necesariamente, pero es lo más común que ocurra. Les invito a ver la belleza y la continuidad de la vida en este proceso que es cíclico y que no es posible detener o posponer. Su familia de origen, de la cual usted nació, tiene su historia y le ha llegado el momento donde sus cálculos realizan una lista de los que ya no están y de los que se han ido y los que están llegando. Estas son las generaciones diseñadas por Dios. Él, como su creador, se empeña en que los vínculos o conexiones que se dan entre una y otra sean dinámicos y puntuales. Son esperados. Las generaciones pueden tener conexiones sanguíneas, emocionales y espirituales. Moisés y Josué no fueron hermanos biológicos, pero sí hermanos espirituales e hijos de Dios con edades y generaciones distintas. La muerte les separó, tal y como nos ocurre entre generaciones de nuestras familias. No obstante, el vínculo espiritual con Dios se mantuvo de una generación a la siguiente. Dios mismo le recordó a Josué que, aún con la ausencia de Moisés, él le garantizaba que iba a estar con él. Celebremos las enseñanzas entre generaciones. Meditación escrita por Bienvenida González, República Dominicana.

0: necesitamos, Señor. Yo quiero invitarle a que cierre sus ojos conmigo y que cantemos juntos al Señor esta oración. Que le digamos, Señor, yo quiero ser como eres tú. Pon en mí tu corazón, di conmigo.
1: Te adoramos, Señor Jesús. Alza tus manos a Él. Adóralo.

0: El único que es digno de recibir todo el honor y toda la adoración.
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¿Estás pasando situaciones difíciles en tu vida? Sé valiente. No temas ni desmayes porque Dios está contigo.

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2: Hola, soy Milton de los Santos. ¿Escuchó usted la emocionante noticia del científico que encontró una serpiente de cuatro patas? Bueno, en realidad no era una serpiente. Era un fósil que el paleontólogo británico David Martell de la Universidad de Portsmouth descubrió en una caja casi olvidada en el Museo de Alemania. Después de que el descubridor del fósil anunció, me di cuenta de que habíamos efectivamente encontrado el eslabón perdido entre los lagartos y las serpientes. No tardó mucho para que los titulares de estilo tabloide, como los siguientes, comenzaran a aparecer. Fósil de cuatro patas tiene el secreto de los orígenes de la serpiente deslizante. Extraña serpiente de cuatro patas era una criatura de transición. Y otro titular: el eslabón perdido de cuatro patas de las serpientes. Titulares como estos son muy engañosos, por decirlo menos. Para empezar, este fósil no es el descubrimiento trascendental que las publicaciones de ciencia les gustaría hacernos creer. ¿Alguna vez ha oído hablar de la culebrilla ciega? ¿Sabía usted que se han encontrado muchas serpientes con dos patas? La única diferencia de este fósil es que tiene cuatro en lugar de dos patas. Algunos científicos, de hecho, no están aún convencidos de que se trata de una serpiente. Ellos piensan que es simplemente un reptil. Aquí en Momentos de la Creación, pensamos que es muy posible que ese fósil de serpiente de cuatro patas sea una clara evidencia de lo que los creacionistas han venido diciendo acerca de las serpientes. Porque como la Biblia nos dice en Génesis 3:14, Dios castigó a la serpiente por engañar a Eva, haciéndola arrastrarse sobre su vientre. Esto sugiere claramente que las serpientes tenían patas antes de la maldición. 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
6: Porque no solamente sabe escuchar, también tiene cosas que decirte.
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6: Y a veces también cosas que serán difíciles de aceptar.
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6: Un día lo verás a los ojos y hablarás con Él, frente a frente.
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Una noche, un hombre soñó que caminaba por la playa en compañía de Jesús. Por su mente pasaban escenas de su vida y en cada escena veía sus huellas y las de Jesús. Cuando la última escena de su vida pasó ante él, miró a las huellas y se dio cuenta que durante su vida muchas veces vio sus huellas solamente. Esto sucedió siempre y cuando se encontraba solo y triste. Perturbado por esto, le preguntó a Jesús: Señor mío, cuando decidí seguirte, tú me prometiste estar siempre a mi lado. Pero he notado que cuando me encuentro agobiado por los pesares de la vida, he visto mis huellas solamente. ¿Por qué me abandonas cuando más te necesito? El Señor le contestó: Hijo mío, mi querido hijo, sabes que te quiero y que nunca te abandono. Durante tus angustias y sufrimientos, las huellas que has visto fueron mías porque te llevaba en mis brazos. Las huellas de Jesús.

0: Estaba viendo en la televisión el aniversario del atentado en Oklahoma City y mi mente viajó de inmediato a la visita inolvidable que hice al lugar donde ocurrió aquella tragedia tan mortal. Mi guía en el monumento conmemorativo hizo que la visita fuera realmente especial y muy emotiva, porque es policía estatal. Fue uno de los rescatistas el día del atentado. Sus recuerdos de la alegría de los rescates y el dolor por las vidas perdidas son algo que jamás olvidaré. Por supuesto, ya no quedaron rastros de aquel edificio bombardeado. El lugar es ahora un hermoso césped con 168 sillas de piedra vacías que representan cada una de las víctimas. Lo que aquel día era la calle es ahora un estanque. No queda nada allí del día en el que el mundo se detuvo a las 9:02 de la mañana. Nada, excepto el árbol. En un terraplén frente a lo que fue el sitio donde estaba el edificio, se alza un gran árbol viejo, todavía parcialmente ennegrecido por la explosión. Allí nos quedamos mi amigo rescatador y yo, y oramos bajo aquellas ramas que de alguna manera habían sobrevivido a la explosión. Lo llaman el árbol sobreviviente. Hoy quiero tener una palabra contigo acerca del tema ¿cómo sobrevivir cuando todo se derrumba? Un solo árbol indestructible, eso fue lo único que sobrevivió a la explosión más potente que esa ciudad jamás había conocido. Durante 2000 años, hombres y mujeres que se recuperan de desastres que parecen haber destruido todo en sus vidas, han sobrevivido gracias a un árbol indestructible, el árbol sobreviviente, del que habla la Biblia cuando dice que Jesucristo llevó al madero nuestros pecados en 1 de Pedro 2:24. Por supuesto, ese árbol es la cruz donde tuvo lugar el mayor acto de amor de la historia, el Hijo único de Dios, muriendo en nuestro lugar, pagando por nuestros pecados, para que nosotros nunca tuviéramos que hacerlo. En esa cruz, con el amor inefable que ofrece, muchos han encontrado el ancla de la vida que nada puede arrebatarles. Todos pasamos por momentos en la vida en los que una explosión repentina acaba con todo a nuestro alrededor. Quizás estés pasando por uno de esos momentos ahora mismo. Tal vez te haya traicionado un amor que creías eterno. Quizás el matrimonio de tus padres se está desmoronando o has perdido a alguien que era un pilar fundamental en tu vida. A veces somos víctimas de la destrucción que proviene de nuestras propias malas decisiones, lo que nos deja devastados por la vergüenza de lo que hemos hecho. O tal vez no se trate de lo que has hecho, sino de las cosas malas que han hecho contra ti. La explosión que lo cambia todo puede ser financiera, médica, etc. En esos momentos, cuando buscamos algo a qué aferrarnos, algo que pueda resistir lo que ha sacudido nuestra vida, es en esos momentos cuando buscamos algo a qué aferrarnos. Algo que pueda resistir lo que has sacudido nuestra vida. Y es en momentos como esos cuando muchos de nosotros finalmente acudimos al árbol sobreviviente, la cruz donde Jesús murió por nosotros, donde podemos experimentar el amor eterno de Dios Todopoderoso. Ese es el día en el que descubres el milagro que se describe en nuestra palabra para hoy de la palabra de Dios en Efesios 2, 13 y 14. A ustedes que antes estaban lejos, Dios los ha acercado mediante la sangre de Cristo, porque Cristo es nuestra paz. Esa paz está a tu alcance hoy mismo. Jesús está ahora mismo con los brazos abiertos, esperando para perdonar cada pecado de tu vida, transformar tu lado oscuro y sanar lo que está quebrantado en tu interior como solo Él puede hacerlo. Jesús está esperando que le digas que te apartas del pecado que lo llevó a Él a la cruz y que depositas toda tu confianza en Él. Dile hoy, Señor Jesús, perdóname, soy tuyo. Una palabra contigo de Ran Hatchcraft.
1: Hola, soy Johnny Erickson Tada. Cuando era niña, en una granja en Maryland, me uní a un programa de desarrollo. Uno de mis proyectos fue criar un becerro, y me encantaba hacerlo. No hay nada más tierno que ver a un becerrito jugando. Son tan felices que saltan y tiran patadas en el aire como si no pudieran contener su alegría. Es pura felicidad desbordándose. Esa es justamente la imagen que el profeta quiere transmitir en Malaquías capítulo 4, cuando describe el cielo. Habla desde ese glorioso día en que el pueblo de Dios será finalmente libre del dolor, la tristeza, la oscuridad y la muerte. Malaquías dice que saldrán y saltarán como becerros recién soltados del establo. Amigo, Dios te está diciendo que tu destino eterno será tan maravilloso que no habrá manera de expresar toda la alegría que tendrás. Deja que esa visión del cielo, esa promesa de estar con Cristo, llene hoy tu corazón de gozo.
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2: Bienvenidas una vez más a tu programa Cosas de Nosotras. Felices de poder compartir contigo. Hoy tendremos un tema interesantísimo y esperamos que sea de bendición para ti. Quédate con nosotras que tenemos más en este día.

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1: Una vez más estamos aquí en los estudios de Transmundial con Lourdes Pérez y quien les habla, bienvenida González. Y nosotras hemos estado dialogando con ustedes sobre un tema que es más que interesante, porque es un tema que tiene que ver con cosas de nosotras. Y nos quedamos poniendo sobre la mesa la historia de Marta y María, de cómo dos mujeres viviendo bajo el mismo contexto familiar e histórico optaron por realizar acciones o roles distintos.
2: Sí, yo estoy también más que fascinada de estar nuevamente dialogando sobre este tema y poder continuar con esta reflexión sobre estas dos mujeres maravillosas, porque históricamente yo siento que a Marta la han manejado con injusticia, ¿no? Pero yo pienso que son dos mujeres de un mismo sistema familiar, muy íntegras ambas, es mi lectura, y muy comprometidas con lo que creen. Yo no logro hacer una antítesis como si Marta fuera la mala y María la buena, sino que yo pienso que ambas tuvieron que tomar una decisión frente a un momento histórico en su vida común, que es lo que ocurre con nosotros a nivel de familia. Y yo me quedo con la pregunta, ¿qué habrá ayudado a María de tomar una decisión distinta? Porque en el caso, cuando yo pienso en Marta, bienvenida, yo pienso que ella empezó desde muy niña a conocer lo que era ser mujer. Y yo pienso que a ti te ha pasado en tu familia, a mí en la mía, cuando hablan de las mujeres no hacen, o las mujeres hacen, o las mujeres deberían. O sea, ¿cuáles son esas cosas que uno va escuchando de la forma de vestir, de la forma de hablar, de cómo se resuelven los problemas, de cómo manejas las finanzas, de cómo te relacionas con los hombres, de cómo te relacionas con otras mujeres, de cómo uno se relaciona con los que están afuera? O sea, si te das cuenta, y uno a veces no se percata de eso, hay un discurso y un mensaje constante sobre cómo debemos pensar, sentir y actuar de las mujeres. Y yo creo que en el caso de Marta, ella fue recibiendo esos mensajes y de manera íntegra empezó a responder a esos mensajes. Así que cuando tuvo el reto de atender a este grupo de hombres que estaban interesados en temas muy serios, ella tomó lo que se esperaba de las mujeres, que esos hombres y esas visitas y esas mujeres que pudieran haber también estado ahí estuvieran cuidados, atendidos y sin interrupciones.
1: Sí, porque justamente Marta responde a las expectativas. Marta responde al legado. Esto es lo que te corresponde hacer. Ambas, tú y yo, hemos elaborado preguntas, porque una de mis preguntas es, ¿dónde, con quién aprendió María a hacer lo opuesto de lo que se esperaba en su condición de mujer? Y ahí entra el elemento de la idiosincrasia, de la mismicidad, de tú como mujer, de yo como mujer y de cada mujer que nos está escuchando en este momento. Hay un elemento de creatividad que nos fue legado por Dios, de la toma de decisiones, de la iniciativa, de realizar acciones que, aunque no son necesariamente las esperadas, se constituyen en decisiones transformadoras frente a la vida. Y la pregunta es, ¿qué estamos haciendo nosotras las mujeres para realizar acciones transformadoras con nosotras mismas, que no necesariamente tienen que ser las que están escritas como definición de esa condición de
2: bueno,
1: ser mujeres?
2: Aunque el texto no me lo dice, yo pienso que Marta debió invitar a María a hacer lo que se esperaba, ¿no? Y María probablemente se vio frente al reto de, bueno, tengo que hacer lo que se espera de las mujeres, pero probablemente, en una interpretación mía, no era lo suficientemente satisfactorio para ella en ese momento, cuando hay algo tan interesante que está ocurriendo entre los hombres, yo tener que estar aquí en cosas de mujeres, en situaciones dadas para las mujeres, y toma una decisión. Porque si esto no me satisface lo suficiente, entonces yo me muevo. Hay dos cosas que a mí me llaman la atención. Primero, ella recibió el permiso de una autoridad importante. O sea, ella entra y se sienta a los pies de Jesús y Jesús no le censura.
1: Fue acogida.
2: Exactamente. Por lo tanto, fue tratada. Probablemente porque fíjate que la reacción no viene de los otros que están escuchando, sino de la hermana. Y por otro lado, cuando la hermana viene y le dice a Jesús, pero María, en otras palabras, debería estar haciendo lo que yo estoy haciendo, Jesucristo valida la decisión de María y le dice Marta, no le dice deja de hacer aquello, sino que le dice Marta, la decisión que ella está tomando es adecuada. Entonces yo pienso que hay momentos donde uno puede vivir insatisfacción frente a lo que recibí de mi mamá o de mi abuela, de lo que históricamente se espera de una mujer, y necesito una experiencia que me dé la oportunidad de hacer algo distinto. María tuvo el acceso a la acción redentora inmediata de Jesús, de permitirle que se acercara y de calificar como bueno su decisión. Entonces nosotras como mujeres, cuando vamos a hacer algunos cambios, necesitamos hacer la decisión. Eso es importantísimo, pero también necesitamos encontrar respuestas que validen lo que yo estoy haciendo. Y esa respuesta tiene que ser una respuesta integradora. El yo hacer el cambio no puede ser un cambio que me dañe a mí y que dañe a los que están a mi alrededor. Eso es sumamente importante.
1: Y ahí radica una visión saludable sobre la feminidad. Y tú observas, Lourdes, que Marta no se dirigió a su hermana. Ella no se niveló con una mujer igual que ella, sino que ella fue a los estatutos.
2: Así es.
1: Ella fue a la prescripción histórica, ella fue a la figura de autoridad, ella fue ante un hombre, a Cristo en su condición de hombre, y se quejó con él. Pero ella quejarse frente a Jesús no denotaba, entre otras cosas, que ella estaba apelando a lo que debía hacer.
2: Sí, yo pienso, tomando eso en consideración, dos cosas. El rol de Jesús como hombre y como hombre con autoridad. Eso me levanta algunas inquietudes frente a nosotras dentro de nuestras familias. A veces el control viene dado por otras mujeres, las que sancionan que tú dejas de hacer lo que se espera de las mujeres en esta familia, muchas veces viene de otras mujeres. Eso por un lado. Y por otro lado, cómo cuando yo quiero hacer cambios, en principio yo necesito el apoyo de quienes son mis figuras de autoridad, por su rol o porque para mí tienen un significado. Entonces es mucho más libre, mucho más tranquilo poder recibir el apoyo de una persona que dice sí, sigue adelante. Entonces dentro de las familias es importante no solo que la mujer de hoy se haga las preguntas y diga yo quiero moverme, sino que las mujeres que somos mayores, la mamá, la abuela, le dé el permiso a esa mujer. Entonces el proceso de vivir en salud, siendo creativa, siendo distinta, es diferente cuando yo recibo el aval y el apoyo de quienes son mis referentes de autoridad, de cuando tengo que hacerlo en contra.
1: Y eso denota las dinámicas del contexto relacional, que una mujer en su percepción y en su concepción de desarrollo y de crecimiento no necesariamente va a articular su mirada de manera aislada.
2: Así es.
1: Bajo el epíteto de que yo soy, yo misma soy, y lo que yo realice no tengo que ver con esa certificación, pudiéramos decir, o esa validación del contexto relacional en el cual yo me desenvuelvo. En este caso, la familia, el contexto de trabajo con figuras de autoridad, con los superiores y esto. Y realmente el vivir en relación para la mujer le va a sumar a ella unos beneficios que van a implicar el permiso, que van a implicar la aprobación, que van a implicar la celebración de que no estás respondiendo como viene impuesta la cosa. Necesariamente, sino que estás dándote la oportunidad de ser tú, y ese ser tú es aplaudido.
2: Y tú sabes, bienvenida, que yo pienso, no quisiera quitarte el rol de concluir, pero quisiera poder darte este último detalle. Yo creo que dentro de ese construir y reconstruir la feminidad, necesitamos promover diálogos entre mujeres, que la abuela pueda dialogar con la madre con la hija.
1: La importancia del contexto relacional de la mujer es algo determinante. Gracias por escucharnos una vez más y le seguimos invitando en esta serie de Una visión saludable de la feminidad.

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4: El doctor Sir Yaez, decano del Departamento de Filosofía de la Universidad de Londres, creía que Jesús era solo hombre y no Dios, que Dios era una parte del universo y que si el universo se destruía, Dios sería también destruido. Afirmaba que no había tal cosa como el pecado, que el hombre estaba destinado a una utopía y que a su debido tiempo el hombre tendría el cielo sobre la tierra. En el año de 1948, en el suplemento del periódico Los Angeles Times, apareció una fotografía de ese erudito y venerable anciano. Y la leyenda al pie del grabado se refería al cambio dramático que había ocurrido en su vida. Él declaró que por muchos años había sido antagónico al cristianismo, pero ahora él había llegado a creer que el pecado era una realidad. Dos guerras mundiales y la inminencia de otra le había demostrado concluyentemente que el hombre es pecador. Ahora él creía que la única explicación respecto al pecado se encontraba en la palabra de Dios, y la única solución se hallaba en la cruz de nuestro Señor Jesucristo. Antes de su muerte, el doctor Yaez llegó a ser un celoso seguidor de nuestro Salvador Jesucristo. Este incidente me recuerda las palabras del Señor consignadas en la primera carta que escribió Pablo a los Corintios en su capítulo 1, verso 18. Porque la palabra de la cruz es locura a los que se pierden, pero a los que se salvan, esto es a nosotros, es poder de Dios. Esto se debe, mi amigo, a que por la sabiduría humana o el conocimiento humano, el hombre no puede ser salvo. No puede llegar a conocer a Dios ni puede satisfacer las demandas de Dios por no comprender el sacrificio de Cristo, por esa simple razón. El conocimiento verdadero de Dios y la salvación de nuestra alma no viene por el conocimiento intelectual, ni por el mucho, profundo o refinado conocimiento intelectual. No, ese no es el camino. El conocimiento intelectual no da en el blanco. No sabe cuál es el problema fundamental del hombre, ni la solución a este problema fundamental. El conocimiento intelectual nos asegura que la justicia social, la bonanza económica, los esfuerzos humanos y aún la religión son la solución a los males de la humanidad. Sin embargo, Dios dice que no es así, porque este conocimiento intelectual no ha dado en el blanco. Pero la sabiduría de Dios nos dice que el problema fundamental del hombre es que está lejos de Dios por causa de su rebeldía y pecado en contra de Él, y que todos los males se originan por esta separación entre el hombre y Dios. La sabiduría de Dios nos dice que el pecado puede ser solucionado y perdonado mediante la sangre que Cristo derramó en la cruz por nuestros pecados, y que el hombre puede ser perdonado y puede reconciliarse con Dios y tener todo el favor del cielo mediante la fe en Cristo. Hoy te invito, mi amigo, a que no por la sabiduría, sino por la fe, recibas a Cristo en tu corazón y conocerás a un Dios vivo y verdadero. Recíbele hoy si nunca lo has hecho. Amén.
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1: Señor, te adoramos. Queremos decirte que te necesitamos, que eres nuestro todo, que nuestro ser necesita de tu presencia para poder caminar. Gracias, Señor, por tu sacrificio.

¿Estás pasando situaciones difíciles en tu vida? Sé valiente. No temas ni desmayes porque Dios está contigo.

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2: Pipe el alpinista era famoso por sus intentos de escalar la gran montaña Nevada. Lo había intentado al menos 30 veces, pero siempre fracasaba. Comenzaba la ascensión a buen ritmo con la vista puesta en la nieve de la cima, pensando en la maravillosa vista y aquel sentimiento de libertad. Pero a medida que las fuerzas le fallaban, bajaba los ojos y miraba más a menudo sus desgastadas botas, y finalmente cuando las nubes le rodeaban y comprendía que ese día no podía disfrutar de la vista, se sentaba a descansar para comenzar el descenso de vuelta al pueblo. Una de aquellas veces subió acompañado por el viejo Chisco, el óptico del pueblo. Fue el propio Chisco quien más ánimo dio a Pipe para volver a intentarlo y le regaló unas gafas oscuras especiales. Si comienza a nublarse, ponte estas gafas. Si comienzan a dolerte los pies, póntelas también. Pipe aceptó el regalo sin darle importancia. Siguió escalando, dejó atrás las nubes, olvidó sus dolores y llegó al fin de la cima. Su sensación de triunfo fue incomparable. Era una maravillosa vista y con la montaña rodeada de un denso mar de nubes. Miró las gafas cuidadosamente y lo comprendió todo. Su amigo había grabado una difusa imagen en los cristales con la forma de la cumbre nevada que solo podía percibirse al dirigir los ojos hacia arriba. Comprendió entonces que el único obstáculo para llegar a la cima había sido su desánimo. Muchas personas se dejan vencer demasiado rápido al enfrentar algún tipo de dificultad. Les cuesta perseverar, especialmente cuando los problemas parecen sucederse uno tras otro. Dios quiere bendecirnos aún en medio de las pruebas. Son ellas las que nos hacen fuertes, nos ejercitan en nuestra vida espiritual, tiemplan nuestro carácter y nos ayudan a ver las áreas de nuestra vida que necesitan ser corregidas o afirmadas.
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5: Autocrítica constructiva. La autocrítica es la capacidad de reflexionar sobre nuestras acciones, reconocer nuestros errores y buscar maneras de mejorar con honestidad y sin juzgarnos duramente. El Salmo 19:12 plantea una reflexión profunda. ¿Quién podrá entender sus propios errores? Esta pregunta revela la dificultad de reconocer nuestras faltas y más aún de comprender la magnitud de los errores que cometemos. La autocrítica puede verse dificultada por el orgullo que nos impide admitir fallas, por el miedo al rechazo que puede resultar de reconocer un error o por nuestra tendencia a estar a la defensiva cuando recibimos alguna sugerencia de mejora por parte de otros. No estoy hablando de ser implacables con nosotros mismos. Si nos enfocamos demasiado en nuestros fallos, podemos perder de vista la gracia de Dios que nos perdona y nos restaura. Sin embargo, cuando la autocrítica se aplica con humildad y honestidad, nos ayuda a crecer y a mejorar.